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1: Hola Patito, amigo querido Rock and Pop, ¿cómo andás? Te habla Sergio acá de Ramos Mejía. Bueno, arrancando la jornada laboral con el reparto. Así que bueno, todo tranquilo, por suerte, frío, se nos vino el frío, está fresco pachomba.
2: Otra vez.
1: Y así que, bueno, por lo menos parece que va a ser una noche tranquila. Y dentro de todo, está lindo, lindo. Bueno, Pato, sí, te sigo escuchando, como siempre, gracias por la compañía. Buen fin de semana para todos.
2: Sergio, querido, un abrazo muy grande, buen sábado por la noche y que ande muy bien ese reparto de pizzas.
3: Hola, Patito, querido. Bueno, estamos saliendo, terminando el festejo de mi cumpleaños.
2: ¡Epa!
3: La verdad es que metimos 45 personas, se comió muchísimo, se tomó bastante vino. Y ahora me estoy yendo a mi casa, me baño y me voy a ver la kermés para seguir con el rock. Así que bueno, gracias querido, hemos estado escuchando toda la tarde la radio.
2: ¡Qué bueno! Los acompañé, ahí hay 45 personas, Eduardo de la Puente también al principio, después Alexis seguramente. Qué bueno estar ahí en el festejo, feliz cumpleaños. Qué mejor manera de cerrarla con la kermés, ¿no? Qué lindo, no estarás manejando, me imagino.
4: Hola Pato, buenas noches, acá Cristian de Moreno.
2: ¿Qué haces, Cristian?
4: Rocampopero. Recién llegado de la trabajación, la verdad que sí, hace frío, che. Pero no hay cosa más linda que llegar al hogar,
2: sí,
4: y prepararse unos choris y una morcilla.
2: Oh.
4: Y seguir viendo el partido de Boquita. ¿Qué le pasó a River? Chicos, que tengan buenas noches. Abrazo y que sea rock.
2: Abrazo, loco, que sea rock. Un abrazo muy grande. ¿Qué le pasó a River? No sabe cómo hacer un gol. Comete muchos errores. De esos errores provienen los goles del equipo contrario. Y no está encontrando el juego. Boca, para actualizar ahora, ya que estás mirando el partido. 1-1, ¿no? Terminó. Goles de Valdés para el equipo dirigido por Guillermo Barros Esqueloto y para el del Vasco Arroba Reina, que hoy se enfrentaron, es compañeros de Boca Juniors, recordemos el Vasco y el Messi. Con gol de Azcacíbar, igualó 1-1, ya finalizó el partido. 21-30 en Avellaneda, Independiente recibe a Platense, e Instituto en Córdoba, en su cancha, recibe a Gimnasia de Mendoza.
5: Hola Pato, me pasó lo mismo con el tema de Giannis. Hacía un montón que no lo escuchaba y necesitaba ese tema.
2: ¿Viste?
5: Muchas gracias. Besos.
2: Besos. Sweetie, qué lindo. Sí, yo también necesitaba escuchar a Giannis y no que sea uno Cry. Está bien, siempre, pero viste, Cry Baby. Este salió de otro lado, vino como a visitarnos y la verdad que a mí me movió un montón. Bueno, así pasan las cosas, estamos conectados. Ciudad de la Furia, Buenos Aires, Buenos Aires. Qué bella eres. Me gustan tus calles, tu gastronomía, tus empedrados en San Telmo. Ese faro que es el obelisco iluminando toda la ciudad. Y ahí va, un hombre alado que extraña la noche. Se refugia en el clásico de clásicos, volumen 2. Soda Stereo. ¿Hace falta presentarlo?

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1: Param, pam, pam, Suspicious Mind. El rey Elvis, que nunca perdió su corona, que se hizo más grande, se agigantó aún más tras la partida en este plano. Estaría en 91 años por ahí Elvis. Es una canción para escuchar un sábado a la noche, para levantar el volumen y bailarte todo en el living. Aunque no estés por salir, aunque no tengas planes, si lo tenés mejor quizás, pero para bailar, Elvis. Y ahora nos vamos a Río, a una canción, no a Río de Janeiro, Duran Duran. Le ponemos un poco de pop a la noche porteña y un clásico de la banda de Simon Le Bon. 9 de la noche, 20 minutos. 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
2: Bienvenido a esta sección que acabamos de inaugurar, llamada la Clínica del Rock. Porque la salud está antes que todo. Glenn Hughes, una de las voces más emblemáticas de la historia de hard rock, anunció que se retira de los escenarios por motivos de salud. El histórico bajista y cantante británico confirmó que dejará de realizar giras y presentaciones en vivo para someterse a una importante cirugía cardíaca, siguiendo la recomendación de su equipo médico. A través de un comunicado publicado en sus redes sociales, el ex Deep Purple explicó que durante el último año atravesó distintos estudios médicos, entre ellos resonancias magnéticas, tomografías y ecocardiograma, que determinaron la necesidad de una nueva intervención a corazón abierto. Para seguir esta y más noticias, podés ingresar en fmrockandpop.com, sesión noticias. Rock en la clínica. Joan Jett, a quien estamos escuchando, canceló dos conciertos tras someterse a una delicada cirugía. Una de las mujeres más importantes del rock tendrá que hacer una pausa. Anunció la cancelación de dos conciertos que tenía programados para septiembre tras someterse a una delicada cirugía ortopédica para tratar una fractura vertebral. La noticia fue comunicada a través de un mensaje publicado en sus redes sociales, donde su equipo explicó que la intervención fue necesaria tras una lesión reciente. Te deseamos una pronta recuperación, querida Joan Jett. Y la clínica, ¿cómo siguen las cosas por acá? Hay buenas noticias y muy emotiva, por cierto, que llegó esta semana desde el mundo del rock. Bruce Springsteen confirmó que su mujer, Patti Scialfa, guitarrista histórica de la E Street Band, superó el cáncer tras 8 años de lucha. El jefe lo anunció en un evento benéfico contra la enfermedad con una frase que resume todo. Afortunadamente, ahora está en remisión. Una de esas noticias que van mucho más allá de la música. Esto fue Rock o el rock en la clínica.
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11: Mujer Zebra, sé que va a venir. 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

Te quiero igual. Andrés Calamaro. En el clásico de clásico volumen 2 por Rock and Pop. Pablo Guillot, Willy Turri, Alfredo Tot. Qué trío, ¿no? La calle es su lugar. Hit.

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1: En el día de ayer se anunció la triste noticia del fallecimiento de un productor, compositor, músico británico llamado William Orbit, que trabajó en discos con U2. Murió a los 69 años, mundialmente reconocido por haber transformado el sonido, por ejemplo, de Madonna cuando él hizo el disco Ray of Light. Imagínate, ganó un montón de premios. Dejó su huella en discos de canciones y canciones no como Blur, No Doubt, Britney Spears, Pink, U2, entre otros. Buen viaje, capo. Nicky Six salió esta semana a responder las críticas que acusan a Motley Crue de usar pistas grabadas en sus shows en vivo. El bajista fue directo y contundente. Tocamos 100% en directo. Una declaración que llega en un momento donde el debate sobre la autenticidad de los conciertos de rock está más caliente que nunca. Bueno, me voy a ver al Dr. Feelgood. En este preciso instante, con una Buenos Aires nocturna que ya bajó su temperatura, pero no su acción. Una noche que no tiene pausa. Dr. Feelgood, how are you?
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Ratones Paranoicos en Rock and Pop haciendo Carol. Rock and Pop está en todos lados y en este sábado empieza a brillar fuerte todo lo que es el cada rincón del país, siempre la radio presente, ¿no? Si estás arrancando la noche con amigos, cruzando la mística avenida Corrientes en Buenos Aires, metiéndote en algún barcito porteño, sintonizanos ahí. Si te toca viajar y ver por ahí el anochecer, o la noche bien te agarró mirando los cerros imponentes, por ejemplo, de un lugar tan hermoso como el Monumento a Güemes en Salta, o compartiendo una copa frente a los viñedos de las chacras de Cori en Mendoza, o quizás mirando el mar a esta hora, o escuchando el ruido del mar, que mucho no se debe ver en la península de Vandés, allá en Chubut. Para todos y en todas partes está Rock and Pop, y le ponemos rock a este país que tanto le falta, porque no obstante lo cual, riff en Rock and Pop.

0: desde Los Ángeles, California, The Doors, haciendo Light My Fire. Y terminando nuestro episodio del volumen 2 del clásico del clásico por Rock and Pop en el día de hoy. Mañana volveremos a encontrarnos, recordemos, 17:30 para hacer el clásico de clásicos en conciertos y ya después abrir el volumen 2 de domingo por la tarde y noche. En operación técnica, Josué Cejas en primer término, luego Lucho Neve entró en el equipo titular, gracias Lucho. Operación técnica, producción, coordinación, puesta en el aire. El 8M, también Mateo Rondinoni en la producción, un gran abrazo. Musicalizó como siempre Marcelo Torabe y Julián Pento Echeverría. Soy Pato Mingochea, que tengan unas bonitas noches, un buen fin de semana. Que descansen bien. Chau.
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6: El 8 de agosto de 1961 nacía The Edge, responsable de revolucionar la forma de tocar la guitarra con un estilo basado en delays, texturas y atmósferas que cambió para siempre el sonido del rock.
5: Junto a Bono, formó una de las sociedades creativas más importantes de las últimas décadas. Fue coautor de álbums, fundamentalmente vendiendo más de 170 millones de discos y ganando 22 premios Grammy, más que cualquier otra banda de rock.
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2: Viejas Locas tiene una canción que cada día suena más actual y a través del tiempo se convirtió en el himno de todos los trabajadores y trabajadoras. Así que para todos nosotros, Homero.

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0: gente, díganle que sin esfuerzo, sin trabajo, sin romperse el alma, sin sudar todos los días, este país no sale. Para que la gente entienda que hay que vivir así en sufrimiento y no gastar y entender. Y entremos a comer polenta y entremos a sufrir, pero no quiero el sufrimiento de los de abajo. Quiero el sufrimiento de la sociedad total. La primera medida que tienen que tomar es investigar todo lo que se tiene que investigar y meter en cana para que me entienda todo el mundo, todo aquel que hizo matar. Yo quiero ver gente culpable, quiero ver gente en la cárcel. Entonces la gente va a empezar a creer.
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7 de la mañana, 6 minutos. With or Without You, YouTube. Así comenzamos este Rock and Pop Music. Con frío, básicamente, ¿no? No hay mucha más definición. Espero que tengas una campera abrigada. Espero que si estás en la cama estés tapado con la frazada, emponchado. Que si ya te levantaste a poner la pava, por lo menos te hayas puesto una bata. Algo que te resguarde del frío, porque se va a quedar instalado durante toda la semana el frío. Después de la lluvia, de la humedad, eso es lo que dice el Servicio Meteorológico Nacional. Por lo menos la temperatura en estos momentos es de 8 grados. La verdad que amanecimos con una temperatura de 4 grados de mínima. Toda esta semana las mínimas van a ser de un solo dígito. ¡Ah, lo que nos espera! Martín Domínguez en los controles, Caro Odena es mi nombre. Y llega Lenny Kravitz. ¡Qué hombre! Esto es Human.

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1: Peter Gabriel, In Your Eyes, 7 de la mañana, 16 minutos. Y ya está liberada Avenida Argentina y Avenida Corvalán, Avenida Santa Fe y Austria. Ahí hay corte parcial en estos momentos por un siniestro vial. En Rivadavia y Cenillosa también hay corte parcial por otro siniestro vial. Y liberada Avenida General Paz en la bajada a Avenida Balbín. Por ahora es lo más relevante que tenemos para contarte del tránsito. Ahora no te va a gustar. Esto es a las 9 en Rock and Pop 95.9.

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1: David Lee Roth, California Girls, a las 7 de la mañana, 22 minutos. Y definitivamente la noticia que va a atravesar todo este domingo tiene que ver con la despedida del padre de Leo Messi, que va a ser en un ámbito íntimo. Solo familiares y allegados a Jorge van a estar. Por supuesto, hay muchos fanáticos que ya se agolparon en las puertas del cementerio, donde se espera que descansen los restos de su padre. La pulga que ya está en Rosario. Y ya hay todo un comité y unos preparativos. Bueno, estaremos charlando de quienes se van a acercar hasta el lugar. Y desde acá, por supuesto, nuestro apoyo a toda la familia Messi, tan querida. Y estaremos contando absolutamente todo lo que se pueda contar. Ahora Gorillaz on Melancholy Hill en Rock and Pop 95.9.

0: agita la cabeza con Kiss, Rock and Roll All Night, para despertarte, para sacarte la resaca. Y en un instante nosotros ya hablamos de los partidos de esta fecha.
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1: Loco, tu forma de ser. Ahí están los auténticos decadentes a las 7 de la mañana, 35 minutos. Y antes de meternos de lleno con los partidos de esta jornada, repasamos algunos partidos importantes. Por ejemplo, ayer Boca y Vélez igualaron 1-1 en la cuarta fecha del torneo clausura. El Ceneice, que debido a las obras que están llevándose a cabo en la Bombonera, volvió a jugar en la cancha de Huracán. Valdés abrió la cuenta con un gol de tiro libre antes del cuarto de hora del partido y Santiago Ascacíbar igualó antes del cierre de la primera mitad. River, por su parte, cayó 1-0 con Tigre, suma su cuarta derrota en el clausura y su sexta derrota al hilo en torneo Zafa, contabilizando la final del torneo Apertura y la eliminación en Copa Argentina. Marca inédita para el club. El único tanto de la jornada llegó a 10 minutos del final en manos de Nacho Russo. Él definió ante Santiago Beltrán ante un error en la salida de Aníbal Morano. Lo que sí, hay un penal no cobrado para River, que es lo que están todos en las redes sociales comentando. Ahora, River.

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1: 7:44 a.m. Y nosotros empezamos a interactuar a través de nuestro WhatsApp para saber cómo viene esta jornada de domingo para los mañaneros y mañaneras. Buenas, buenas.
2: Buen día, buen día. Acá Pablo de Quilmes presente, Caro, Martín, siempre sí, escuchándolo. Ustedes son el caloventor de las mañanas frías y madrugadas frías. Bueno, abrazo grande, Joaquín, me carito. Sí. Vamos, Caro, beso vamos grande. Acá Pablo de Quilmes presente.
1: Vamos, abrazo. Quilmes. Me gusta el piropo que hemos recibido. Somos el caloventor. Ay, qué lindo y qué necesario hoy. Bueno, Quilmes a las 5 de la tarde frente al Magro. Es uno de los partidos de hoy. Buenas.
3: Buen día domingo. Hoy está amaneciendo de la hostia. Todavía se ve esa pequeña lunita en el cielo. No hay una sola nube. La verdad, excelente. Y encima, arrancamos escuchándote a vos, Caro. Dios mío, no se puede pedir más nada. Te mando un beso a todos y feliz domingo, querido.
1: Feliz domingo para todos. Un leitmotiv que se repite en todos los domingos. Cielo despejado, sí, eso es lo bueno. Y 4 grados 9 décimas es la temperatura. Yo no sé por qué llegué medio borracha, evidentemente. ¿Qué me pasó? Dije, 8 grados. Y se me quedó mirando Martín y me dijo, ¿cómo 8 grados? ¿Hace un frío? No sé qué vi. Vi la hora, no sé. Dislexia total. Pido disculpas. 4 grados 9 décimas todavía. Sigue el frío. Y gracias por los piropos. Hola. Sí.
4: Oh, sí, este es el auténtico sonido del paraíso. ¡Aguante la birra! ¡Vamos, Rock and Pop! 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
1: Quedó clarísimo que estamos todos despiertos, estamos todos acá en Rock and Pop y que le agradecemos a Ezequiel por ser nuestra alarma. Ahora sí, Led Zeppelin, esto es Diamaker en Rock and Pop.

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2: Soda Stereo, El Rito, a las 7 de la mañana, 56 minutos. Y vemos un poco los portales internacionales, cómo están reflejando el impacto, ¿no?, de la muerte de Jorge Messi, el hombre que supo ser pilar de nuestro astro. Bueno, ¿qué dicen los titulares del mundo, ¿no? España, América Latina, el Reino Unido se unieron. En España, por ejemplo, El País lo describió como el empresario y agente que estaba librando una batalla contra una dolencia. El Mundo en España.

titular lo definió como una figura clave en la carrera de Leo. El Daily Mail británico fue el único de habla inglesa que tituló: Jorge Messi falleció a los 68 años y numerosos homenajes se le rinden al padre de Lionel, y hace foco en las reacciones posteriores a la noticia. En Latinoamérica, Emol de Chile resaltó su complejo cuadro de salud, el país de Uruguay lo enalteció, figura clave en el desarrollo profesional y empresarial, y el Tiempo de Colombia contextualizó su rol decisivo a la llegada del astro al Barcelona.

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1: 8 de la mañana, 7 minutos, y nosotros comenzando una nueva hora en este Rock and Pop Music, con un cielo completamente despejado, una claridad impresionante, pero con una temperatura que no aumenta, 4 grados 9 décimas y la sensación térmica en 3 grados 8. Máximo para hoy, 15 grados. Y después tendremos el cielo algo nublado durante la tarde y la noche. Ahora momento de Bon Jovi. Esto es Living on a Prayer. 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

Machine con Born to Run. 8 de la mañana, 15 minutos. Habíamos mencionado el partido de Boca, pero nos quedó por contarte que Leandro Paredes, jugador de Boca, reveló la decisión de los jugadores de la selección argentina para acompañar a Lionel Messi. Luego de disputar su compromiso, Paredes detuvo su marcha, habló con la prensa, confirmó que hay un grupo de jugadores históricos de la selección que se van a trasladar en las próximas horas hacia Rosario. Dijo que hubo gestiones, charlas internas dentro del grupo de campeones para organizar este viaje y, por supuesto, estar presentes durante las diferentes instancias del último adiós. Hay que ver si llegan al mediodía o si ya por la mañana hay algunos que están arribando a Rosario. Ahora las pelotas, esto es Víctimas del Cielo.

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1: Queen Fat Bottom Girl a las 8 de la mañana, 25 minutos. En Caseros, entre Perdiel y Baigorri, el corte total sentido al este por obras. Huergo entre Humberto Primo y Avenida San Juan, corte parcial también por obras. Y por choque hay cortes en Villa Crespo, en Corrientes al 5500, entre Serrano y Burruchaga. Y en Recoleta, en Austria y Avenida Santa Fe. Ahora Mick Jagger, God Gave Me Everything. 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

0: Caesar, Tame Impala.
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2: 8 de la mañana, 35 minutos. 4 grados, 7 décimas. Sigue la temperatura baja. Estamos esperando una máxima de 15 grados y un cielo despejado. Ahora los Rodríguez. Milonga del Marinero y el Capitán. En Rock and Pop 95.9.

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1: Baby, I love you. Ramones, a las 8 de la mañana, 41 minutos. Y ayer el Inter Miami tuvo una jornada deportiva frente al Monterrey por la Leagues Cup y dejó una de las imágenes más conmovedoras, porque Rodrigo De Paul no solo realizó un gol y rompió el cero en el marcador, sino que celebró con una dedicatoria especial para Lionel Messi. Corrió hacia uno de los corners, se quitó la camiseta del Inter Miami que tenía y por debajo tenía otra idéntica, pero con el número 10 y el apellido de Messi estampado en la espalda. Obviamente todos se solidarizaron, fueron a encontrarse con De Paul, a abrazarlo, y los aplausos en el estadio se sintieron. Y además, antes de este partido, las autoridades del encuentro y ambos planteles se sumaron a un sentido minuto de silencio. Ahora llega Alan Parsons Project, I Wouldn't Want to Be Like You, en Rock and Pop 95.9.

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1: Buen día, radio. Buen día, Caro.
2: Buen día.
1: No soy muy fan de los días soleados, pero qué hermoso día que va a ser hoy. El cielo parece pintado por el mismísimo banco. Saludos a todos.
2: Te digo la verdad, que si no fuera por el frío, es hermoso. O sea, amanecer después de tantos días grises con lluvia, con esta claridad, realmente es una pintura de Van Gogh ver toda la ciudad enmarcada con los brillos de los rayos del sol. Pero, bueno, está bien, no puedo pedir todo en la vida. No se puede todo en la vida. Yo te diría que quisiera más calor. Con eso estaríamos bien. Hola.
3: Buenos días, Caro. No hay domingo si no está Caro. Buen domingo para todos.
2: Buen domingo.
3: Y que sea rock,
2: siempre.
3: Amiga. Marcelo desde Esquina Corrientes.
2: Desde Esquina Corrientes, siempre, que sea rock para todo. Aplica a todo en la vida. Buenas.
4: Hola, acá estamos con Mari, John y Patricia desde el Café Don J en Balcarce, escuchando la rock and pop todo el día.
2: ¡Epa! Mirá, mirá cómo se va sumando gente al baile. Me gusta, Hola.
5: Hola, Carito, ¿cómo estás? Hola, chicos.
2: Buenas.
5: ¿Cómo están con el fresco? Bueno, Tony Vera desde Santa Fe. Espero que tengan un gran domingo. Acá, Santa Fe, yendo a una competencia de vóley con mi hijo. Y mando un saludo a mi amigo El Cuervo en Inglaterra, que debe estar ya prendiendo las brasas para el asadito.
2: Viste cómo de todas partes del mundo llegamos... Pero lo que es Argentina se traslada, o sea, el argentino va con su mate a Inglaterra, con su parrilla, con todo. Me gusta que se sienta.

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9: 9:02. Nueva hora juntos en este Rock and Pop Music. 4 grados 7 décimas la temperatura. Y ahora The Beatles, Come Together.

En Rock and Pop 95.9, Talking Heads con Television Man. 9 de la mañana, 12 minutos. Liberado el tránsito, acceso norte en el kilómetro 18, sentido al norte, altura fondo de la Legua. En Yapeyú, el 300, hay choque. Donado entre Dehesa y Arias, hay corte total sentido sur por obras. Ya está liberada Avenida Santa Fe y Austria. Y hasta las 18 va a haber corte total en Felipe Vallese entre Nicolás Repeto y Rojas. Esto es por evento. Mañana más movida en la ciudad. Ya empieza a salir a dar un paseo, a trabajar. Y nosotros que te seguimos acompañando con ese, con esa rutina que tenemos de domingo. Ahora Los Pericos, Casi Nunca Lo Ves. 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
1: Red Hot Chili Peppers, Scar Tissue, a las 9 de la mañana, 20 minutos. Y los Pumas tuvieron un gran partido, pero cayeron ante Sudáfrica. Pelearon de igual a igual, pero no les alcanzó a los argentinos. Cayeron 17-10. Y es una derrota dolorosa porque fue muy ajustado el encuentro en la cancha de Vélez ante el bicampeón del Mundial de Rugby. Pese al duro golpe, los Pumas no bajaron los brazos. Estuvieron muy cerquita de quedarse con el empate en la última jugada, pero quedó trunco por el mal control de Matías Moroni cuando se encaminaba el ingol. La pelota se escapó de las manos y salió del campo de juego, y ahí confirmó la victoria sudafricana. Los próximos test matches de los Pumas serán ante Australia. El primero va a ser el sábado 29 de agosto en Jujuy, y van a cerrar la gira una semana más tarde. Se van a ver las caras con los Wallabies en Mendoza el 5 de septiembre. Ahora, The Clash, The Kings of Brixton en Rock and Pop 95.9.

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Josh Thorogood and the Destroyer, Bad to the Bone. A las 9 de la mañana, 32 minutos. Sube la temperatura lentamente en la ciudad, 6 grados, 6 décimas, cielo completamente despejado. Y por supuesto nos queda por hablar sobre las fechas de fútbol, cuáles son los partidos de esta jornada.

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1: 9:44 a.m. Y nosotros interactuando con los mañaneros y mañaneras. Buenas.
2: ¿Qué haces, Jarito? Acá, el Indio de la Toscana, un saludo grande. 45 grados, está terrible. Trabajando encima eso. Pero con la música se pasa todo. Vamos.
1: Vamos. Y claro, nosotros desde acá hablando del frío, del frío, del frío, del frío, del frío. 45 grados. Y con la gente trabajando. Así que nada, le ponemos el pecho, como siempre. El aguante que nosotros bien conocemos. Hola.
3: Buen día, Orcampo, Carito, hermosa, Cadrio taxista laburando.
1: Darío.
3: Muerto de frío. Ah. Pero aparentemente va a haber sol.
1: Sí.
3: Haciendo el aguante a la radio como todos los días. Voy a volver a mi casa, tomo unos mates y a lavar el auto. Con el frío y todo, vamos a lavar el auto igual, no hay problema. Un abrazo, Carito.
1: Un abrazo. Buen domingo
3: para todos.
1: Y lo que tiene de bueno es que está el sol, ¿viste? Entonces, sí, hace frío, abrigate, pero hoy se lava el auto, hoy lavamos la ropa, la podemos dejar en el balcón, en la terraza, que se seque, no con la humedad que hubo durante todo este tiempo. Y ojalá que la jornada sea amena. Ahí es el aguante del aguante. Buenas.
4: Hola, buenos días, Caro, Martín, Rock and Pop Music, Sunday, habla Damiancito Casaró, acá disfrutando el temazo que están programando, a pesar del frío, y bueno, por matear un toquecito, he dicho. Les mando un fuerte abrazo, chau.
1: Venga esa ronda de mates, venga ese café fuerte, negro, sin azúcar. Venga esa chocolatada caliente con churros. También. Todo es bien recibido, ¿eh? Y nosotros, con más canciones. Porque este es el Rock and Pop Music. Y los domingos se siente diferente la ciudad. Canta Fito Páez, Mariposa Technicolor, en Rock and Pop 95.9. 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

Dire Straits, Lady Writer, 9 de la mañana, 55 minutos, y ahora sí. 3 de la tarde, San Lorenzo Huracán. 17:45, Gimnasia La Plata, Barraca Central, mismo horario para Defensa y Justicia, Newell's Old Boys. Y a las 8 y cuarto se enfrentan Argentinos Juniors y Racing Club. Te lo prometí durante toda la mañana y dije, bueno, ¿y los partidos cuándo vienen? Ahora. Momento de saludar a Martín Domínguez en la operación técnica, en la coordinación de operadores Chango Gómez, en la coordinación Martín Codini, edición Germán Arrieta, musicalización Marcelo Martínez y en la musicalización y dirección artística Julián Pento Echeverría. Soy Caro Odena. Como siempre, nos volveremos a reencontrar los domingos a las 7 de la mañana. Y si no, me encuentran de lunes a viernes a las 7 de la tarde junto a Gatito Nailes en la Otra Cosa Mariposa. Tears for Fears, ahora.

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0: 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Buenos días a todos. ¿Cómo están? ¿Cómo los trata el domingo? ¿Pudieron descansar? Bueno, espero que sí. Mi nombre es Mario Pergolini y les doy la bienvenida a la segunda edición del mes de agosto del Ranking Rock and Pop. ¿Habrá ingresos nuevos hoy? ¿Desaparecerá tu canción favorita? ¿Tendremos un nuevo número uno? Antes de responder estas y otras preguntas, los invito a repasar rápidamente qué temas ocupaban los cinco primeros lugares la semana anterior. Este fue el top 5 de la semana pasada en el ranking Rock and Pop.
1: Número 5.

0: En la tercera ubicación aparecía Soda Stereo con Signos.
1: Número 2. The boys don't cry.
0: Boys don't cry. El segundo lugar le correspondía a The Cure con Boys Don't Cry.
1: Número 1.

0: Y el primer puesto se lo quedaba Metallica con Whiskey in the Jar. Ahora sí, subimos el volumen y nos lanzamos a la carrera que en menos de 3 horas nos develará a nuestro próximo number one. Damas y caballeros, así comienza el Ranking Rock and Pop.
1: Número 40.
0: En marzo de 1981, Miguel Abuelo decidía regresar a la Argentina después de varios años de residencia en Europa, donde había atravesado una intensa etapa artística marcada por la bohemia, la experimentación y el contacto con la escena musical española. El país que encontró sería muy distinto al que había dejado. La dictadura militar daba sus últimos aleteos y se abrían nuevos y excitantes espacios para el rock nacional. Convencido de que era el momento de volver a apostar en su tierra, reunió a un grupo de jóvenes músicos con un enorme talento que le daría impulso a una idea olvidada: reconstruir Los Abuelos de la Nada, la banda que había fundado en los 60 y que abandonó para ir en búsqueda de su destino en el viejo mundo. Ahora los vemos descender nada menos que 14 lugares hasta el puesto número 40. Son Los Abuelos de la Nada, Himno de mi Corazón.
1: 10 horas, 6 minutos. Temperatura 8 grados.
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0: Puesto 40, del 26, Los Abuelos de la Nada, Himno de mi Corazón.
1: Número 39.
0: Sin perder tiempo y a ritmo de synth pop, recibimos a Virus, que esta semana cae dos peldaños y viaja al puesto número 39 con Amor Descartable.

0: Puesto 39, Virus, amor descartable.
1: Número 38.
0: Ah, los ochentas. Tiempos dorados, donde todo sabía a novedad y a el under porteño cocinaba a fuego lento su próxima banda favorita. En el primer doblete del día y bajando 13 unidades, el puesto número 38 del ranking Rock and Pop es para Los Abuelos de la Nada, ahora con Chalamán.

0: Puesto 38, Los Abuelos de la Nada, Chalamán.
1: Número 37.
0: En el primer ingreso de la semana, le damos la bienvenida en el puesto número 37 a Los Strokes, que hacen su debut en el chart con Going Shopping.

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1: 10 horas, 20 minutos, temperatura 8 grados.
2: Puesto 37, debutan The Strokes, Going Shopping.
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2: En una jornada de duras caídas, llega una canción que hoy acusa un cross a la mandíbula y retrocede 17 casilleros hasta el puesto 36. Ratones paranoicos, Para siempre Diego.

0: puesto número 36, Ratones Paranoicos, Para Siempre Diego.
1: Número 35.
0: Luego de haber presentado las primeras canciones del día, vamos en búsqueda de un tema que después de varios meses de ausencia regresa al ranking y lo hace en el puesto número 35. Esto es Las Pelotas. Será.

0: Debuta en el puesto 35, Las Pelotas, Será.
1: Número 34.
0: Y cuando el rock parecía en retirada, ellos llegaron a darlo todo. Desde uno de los discos más importantes del grunge, escuchamos en la mañana de la radio a un clásico de los 90 que vuelve a perder posiciones y trastabilla 7 peldaños hasta el puesto número 34, Pearl Jam, Alive en Rock and Pop.

0: Puesto 34, Pearl Jam, Alive.
1: Número 33.
0: Luego de la edición del disco Tango junto a Pedro Aznar en 1986, Charlie se metía en los estudios Panda para iniciar las grabaciones de Parte de la Religión, uno de sus trabajos más prolijos y comercialmente exitosos. Junto al productor Joe Blaney y haciéndose cargo de casi todos los instrumentos, el cantante craneaba un álbum emblemático que pasaría a la historia como una de sus mejores obras. Nuevo ingreso en el ranking Rock and Pop. Puesto número 33, Charlie García, Rezo por Vos.
1: 10:32. Temperatura 8 grados.
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0: Puesto 33, debuta Charlie García, Rezo por vos.
1: Número 32.
0: Nacer en un pequeño pueblo y conquistar la tierra. Cuatro chicos salidos de Bradford sin nada que perder escribirían una de las páginas más gloriosas del rock británico con canciones como esta. Adelanta dos ubicaciones hasta el puesto número 32. Esto es The Cult, Revolution.

0: Puesto 32 de Cult Revolution.
1: Número 31.
0: Dejamos el norte por un rato y nos subimos al tren para recibir a una banda que en 1985 alcanzaba por primera vez el top 10 en la isla, con un tema que nos recuerda que las despedidas no siempre son dolores dulces y que las reconciliaciones a veces son tan solo un engaño pactado. Cuando el dark se cruzaba al pop, aparecía la magia. Trepa dos lugares y llega al puesto número 31 del chart, The Cure y Mirroring Days.
2: 10 horas, 39 minutos, temperatura 8 grados.
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0: Puesto 31 a los Cure haciendo In Between Days.
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0: Días atrás, su majestades satánicas lanzaban Foreign Tongues, su 25º álbum de estudio. La placa se presentaba en sociedad con un single que lograba la primera posición en las listas europeas, transformándose en el 5º número 1 del grupo en 6 décadas de vida. Ingreso absoluto en el ranking Rock and Pop. El puesto número 30 es para The Rolling Stone con In The Star.

0: Puesto 30, debuta nuevamente en el ranking los Rolling Stones, In the Star.
1: Una vez más, y como hacemos todos los domingos, nos vamos a tomar unos minutos en el ranking Rock and Pop para viajar un rato al pasado y revelar en este caso qué canciones llegaban a conquistar los 5 primeros lugares del Billboard Hot 100 en la semana del 9 de agosto de 1986.

pleno pico del amor, el guitarrista Chris Hayes le escribió esta contagiosa melodía a su novia Karen, quien la rechazó diciéndole que solo se trataba de una desabrida pieza romántica. Justamente esa pieza llevaría a Huey Lewis and the News al quinto puesto del chart americano. Esto es Stuck With You. Originalmente, la canción que ocupaba la cuarta posición fue pensada para que se hiciera a dúo junto a Chaka Khan, pero al momento de grabar, el artista inglés debió hacerlo solo, ya que la discográfica de la diva del soul no la autorizó a participar en el sello del cantante. Robert Palmer, Addicted to Love. El tercer lugar del ranking estadounidense iría a parar a un single que tuvo como referencia los discos más electrónicos de Prince y cuya letra, escrita por Phil Collins, exponía pequeñas delicias de la vida conyugal que el músico había experimentado con su primera esposa, Andrea Bertorelli. Lo que suena es Genesis, Invisible Touch.

La segunda ubicación le pertenecía a un track de corte electropop que se lanzaba como primer sencillo de Back in the High Life, cuarto álbum solista del genial Stevie Wonder. En menos de tres meses el tema explotaría en las radios y alcanzaría la cima del principal chart norteamericano. Hablamos de Ike Love.

0: Entendida como una de las primeras manifestaciones del rap británico en el cuerpo de un efervescente éxito pop, la canción le daría al dúo de Londres su primer gran impacto comercial en el país del norte. Es por eso que el puesto número uno del Billboard Hot 100 en la semana del 9 de agosto de 1986 era para Pet Shop Boys, Western Girls.
1: 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Seguimos con el ranking
2: número 29.
1: Una batalla sangrienta en el corazón de las Highlands. Continuamos nuestro viaje hacia la cima con una canción que esta semana logra su primer avance importante y salta 6 escalones hasta el puesto número 29. Sumo, Cruachan.
3: Diez horas, 52 minutos, temperatura 8 grados.
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0: 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Es el puesto número 29, Sumo haciendo Crachan.
1: Número 28.
0: Nació en una casa rodante en las afueras de Detroit, pero estaba destinado a comerse el mundo a su manera. Asciende tres lugares y se aferra al puesto número 28. Esto es Iggy Pop, Cry for Love.

0: puesto 28, Iggy Pop, Cry for Love.
1: Número 27.
0: A la hora de hablar de esta canción, Gustavo Cerati decía: para volverlo un tema de Soda, escribí un breve relato tomando ideas de personajes que dibujaba de chico. Uno de ellos era Argos, una especie de superhéroe medieval o una suerte de Ícaro terrestre, si querés. Lo compuse en una época muy tremenda de la Argentina, en plena hiperinflación y furia desatada. Así que no me resultó difícil hablar sobre una ciudad de la furia. En el segundo avance consecutivo desde su ingreso, le damos la bienvenida a Soda Stereo, que hoy escala 5 peldaños hasta el puesto 27 con un clásico de la banda, En la ciudad de la furia.

0: Puesto 27, Soda Stereo, en la ciudad de la furia.
1: Número 26.
0: Tras la disolución de los Rodríguez y en pleno hervor de la década del 90, Andrés Calamaro viajaba a Estados Unidos para trabajar con el productor Joe Blaney en la arquitectura de Alta Suciedad, el segundo disco más vendido del rock argentino. Desde ahí, lo vemos adelantar tres ubicaciones en su lucha por alcanzar los 10 mejores del chart. Puesto número 26 para Donde Manda Marinero.

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1: 11 horas, 8 minutos. Temperatura 9 grados.
2: Es el puesto 26, Andrés Calamaro, donde manda Marinero.
1: Número 25.
2: El pasado 21 de julio se cumplieron 39 años de la salida de Appetite for Destruction, primera producción de los Guns N' Roses. A pesar de su increíble variedad de temas y de contener piezas como Welcome to the Jungle, Night Train y Paradise City, el álbum no explotaría de inmediato y le tomaría casi un año hasta convertirse en una de las obras más disruptivas del rock norteamericano. Cae 7 lugares y aterriza en el puesto número 25 con un tema que también estaba en ese álbum, Guns N' Roses, Sweet Child O' Mine.

0: Puesto 25, los Guns N' Roses haciendo Sweet Child of Mine.
1: Número 24.
0: Hablando de furia, en otro rincón de los Estados Unidos, una banda rota y disfuncional llegaba a alcanzar la cima de los charts con una canción inspirada en un desodorante para adolescentes. Esa canción hoy avanza 6 casilleros hasta el puesto número 24, Nirvana, Smells Like Teen Spirit.

0: Puesto 24, Nirvana, Smells Like Teen Spirit.
1: Número 23.
0: Y llegó el domingo, ese efímero instante de relax donde tratás de recuperarte un poco para encarar una semana que seguramente será más difícil que la anterior. Ese día soñado, donde te pones a pensar en todas aquellas noches donde lo único importante era llegar enteros al próximo concierto. Porque cuando ya no quedan fuerzas para seguir, siempre hay una canción que nos mantiene vivos. Baja dos escalones hasta el puesto número 23, Patricio Rey y sus Redonditos de Ricota. Un ángel para tu soledad.
2: 11 horas, 17 minutos. Temperatura 9 grados.

0: Puesto 23, bien del 21, redondos. Un ángel para tu soledad.
1: Número 22.
0: Y de Las Vegas al centro mismo del universo. Sube posiciones, 6 exactamente, y se queda con el puesto número 22, The Killers, Read My Mind.

0: puesto 22 de Killers, Read My Mind.
1: Número 21.
0: Promediando casi la mitad del programa, le damos paso ahora a una canción que vuelve a ganar terreno y trepa peldaños en el chart. Puesto número 21 para Ramones, Poison Heart.

0: Puesto 21, Ramones, Poison Heart. 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
11: 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Saltando tres lugares y en el puesto número 20 de nuestro ranking, asoma una canción que fue lanzada como single el 10 de septiembre de 1990 y que con los años pasaría a ser uno de los momentos más esperados en cada concierto de los australianos. Gracias a la potencia eléctrica de Angus Young y a la inconfundible voz de Brian Johnson, el tema no solo conquistaría todos los escenarios del planeta, sino que se mantendría vigente durante más de tres décadas. Para el grupo, su llegada al mercado como sencillo principal de Razor Edge representaría un absoluto punto de quiebre, volviendo a reafirmar su lugar como una de las bandas más trascendentales e influyentes de toda la historia del rock. Subí el volumen y resale al diablo. Esto es AC/DC. Esto es Thunderstruck en Rock and Pop.
12: 11 horas 31 minutos. Temperatura 10 grados.
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0: puesto 20, AC/DC, Thunderstruck. Efemérides en el ranking Rock and Pop.
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2: El 8 de agosto de 1964, dos meses después de su lanzamiento en Inglaterra, The Animals publica en los Estados Unidos el single House of the Rising Sun. Adaptado de un número tradicional americano, el tema sería reescrito por el tecladista del grupo, Alan Price, y se transformaría en una de las piezas más importantes en el repertorio de la banda de Eric Burdon. La letra, que sigue la trama de un hombre que arruina su vida en un rancho lleno de vicios y tentaciones, conocido como la Casa del Sol Naciente, sigue siendo interpretada a través de los años como un llamado de advertencia sobre los peligros del exceso y la autodestrucción.

7 de agosto de 1958 llegaba al mundo en las afueras de Sheffield Paul Bruce Dickinson, cantante y alma mater de Iron Maiden. Comenzó a tocar en pequeños grupos locales hasta que en 1979 se unió a la banda de heavy metal británica Samson, con la cual grabaría dos discos de estudio. Sin embargo, en 1981, el destino lo convocaría para reemplazar a Paul Di'Anno como vocalista de La Doncella de Hierro. 12 años más tarde los abandonaría para iniciar una carrera como solista, donde experimentó con una variedad de estilos que iban desde el metal hasta el hard rock. En 1999 se reincorporaría a Iron Maiden para seguir manejando el Air Force One y girar por los cielos hasta el día de hoy.

0: Nacido el 5 de agosto de 1964 en Brooklyn, Nueva York, Adam Yauch, también conocido como MCA, fue uno de los integrantes fundadores de Beastie Boys, una de las bandas más influyentes en la historia del hip hop. Además de ser bajista, cantante y compositor, se destacó por su creatividad y su compromiso con diversas causas sociales, apoyando la independencia en el Tíbet, la igualdad de género, el antibelicismo y la no violencia. Con los Beastie Boys conseguiría fama mundial gracias a discos emblemáticos como License to Ill, Paul's Boutique o Ill Communication, vendiendo millones de copias en todo el planeta. Yauch fallecería a los 47 años el 4 de mayo del 2012 tras una larga batalla contra un cáncer en su glándula salival.
1: Ranking Rock and Pop, los domingos, desde las 10 de la mañana. Soy Mario Pergolini y seguimos con el ranking.
2: Número 19.
1: Retomamos la senda en búsqueda del número 1 con una canción que aprovecha su oportunidad y adelanta un casillero hasta el puesto número 19 del ranking Rock and Pop. Patricio Rey y sus redonditos de ricota.

0: Puesto 19, redondos, jijiji.
1: Número 18.
0: Escala 2 peldaños y logra por primera vez meterse entre los 20 mejores. El puesto número 18 es para Andrés Calamaro con Cuando no estás.

0: Puesto 18, Andrés Calamaro, cuando no estás.
1: Número 17.
0: ¿Tenés miedo a la oscuridad? Mientras todos buscaban la canción perfecta, ellos encontraron el sonido infinito. Caen 6 posiciones y vuelan hasta el puesto número 17, Depeche Mode, Personal Jesus.

0: Puesto 17 para los Depeche Mode, Personal Jesus.
1: Número 16.
0: Para trazar el recorrido de Los Redondos, hay que viajar hasta 1976, cuando un grupo de músicos, artistas y performers del submundo platense empezaban a darle forma a un colectivo de arte y resistencia, con el cual viajarían a la provincia de Salta, y ahí debutaron oficialmente en enero del 78. Les tomaría casi una década llegar a un estudio de grabación para registrar su primer puñado de canciones curtidas en el underground y concebidas en la noche tóxica de Buenos Aires. A solo 3 años de su debut, nos regalarían este himno del rock que hoy desciende 4 escalones en el chart. Puesto número 16, Patricio Rey y sus Redonditos de Ricota. Todo un palo.
1: Número 15.

0: Es el puesto 16, Redondos, todo un palo.
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2: Número 15.
0: En un gran pico creativo y con una producción made in Quincy Jones, el rey del pop ingresaba a los 80 tirando pasos y quemando billetes gracias a una obra exquisita que marcaría el futuro de toda una generación. Recibimos ahora al chico prodigio de Indiana que conserva la ubicación de la semana anterior. Puesto número 15 para Michael Jackson, Billy.

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1: 11 horas 54 minutos. Temperatura 10 grados.
0: 15 Michael Jackson, Billie Jean. Ranking Rock and Pop. Damien Winehouse a Mick Jagger. Todo queda entre británicos. Desde el asombroso Foreign Tongues regresan los Rolling Stones con un tema que sube 3 peldaños en el ranking Rock and Pop. El puesto 14 es para You Know I Am No Good.

0: puesto 14 de Rolling Stone, You Know I'm No Good.
1: Número 13.
0: Continuamos nuestro ascenso a la cima con una canción que lamentablemente pierde un turno y queda a la espera en la misma posición que el domingo pasado. El puesto número 13 es para Red Hot Chili Peppers, Dani California.

0: Puesto 13, Red Hot Chili Peppers, Dani, California.
1: Número 12.
0: Una guitarra, dos acordes, una voz desesperada y una oda a los desposeídos que se mete entre los huesos. Salta cuatro lugares y llega al puesto número 12, Patricio Rey y sus Redonditos de Ricota, Juguetes Perdidos.

0: Puesto 12, Los Redondos, Juguetes Perdidos.
1: Número 11.
0: No se puede pensar los 80 sin esta canción. Trepa tres escalones y se queda en la puerta de los 10 mejores del chart. El puesto número 11 es para U2. I still haven't found what I'm looking for.

0: Questo 11 para YouTube. I still haven't found what I'm looking for. 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
7: Inaugurando el Top 10 y con la frente en alto, salimos en búsqueda de una canción que ingresó al ranking hace más de 5 meses y que hoy desperdicia una nueva chance de abrirse paso cayendo 3 ubicaciones hasta el puesto número 10. El Príncipe Negro está entre nosotros. Ozzy Osbourne, No More Tears.
6: 12 horas, 15 minutos. Temperatura, 11 grados. 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

0: Puesto 10, Ozzy Osbourne, No More Tears. 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
1: Desde antros perdidos en la oscuridad de la noche hasta casas lujuriosas de dudosa moralidad, los artistas siempre le han cantado a esa sordidez única que se esconde en bares y fondas de mala muerte. Ahora, en el Ranking Rock and Pop, te invitamos a repasar algunos ejemplos de temas que encontraron un lugar en las listas de éxitos y que se inspiraron en esos templos de la perdición donde fluye el alcohol y los tipos duros no bailan. Considerada una de las canciones más importantes en el repertorio de los ZZ Top, La Grange no solo se volvería un clásico del rock, sino que se quedaría con el puesto número 40 del Billboard Hot 100 en junio de 1974. Inspirada en un famoso burdel de las afueras de Texas, conocido como Chicken Ranch, la pieza da cuenta de esa auténtica casa del pecado que operó como lugar de copas y que cerró sus puertas luego de una extensa investigación policial.

Lanzada como sencillo en abril de 1990, Club at the End of the Street cuenta la historia de una noche de romance y escape en un bar secreto donde dos enamorados se refugian para beber y escuchar música soul. El tema, que sería publicado como tercer single del disco Sleeping with the Pest, significaría un gran éxito para Elton John, quien llegaría a alcanzar la décima ubicación en el ranking americano, donde permanecería por 4 semanas.

0: logrando un nada despreciable puesto número 13 en la lista de Billboard en enero de 1985. I Drink Alone le daría a George Thorogood la chance de girar por los Estados Unidos debido a su alta rotación radial. El tema habla de un personaje solitario, un tanto arisco y mal llevado, que decide entregarse al alcohol en un bar perdido en el desierto californiano, usando simpáticos juegos de palabras con nombres de marcas de bebidas famosas.
1: 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Y seguimos con el ranking. Yo soy Mario Pergolini.
2: Número 9.
1: La gira Signos, realizada entre finales de 1986 y mediados de 1988, serviría para presentar el tercer material de la banda, que se grabaría a lo largo de 2 meses en los estudios Moebio de Buenos Aires. El tour pasaría por países como Perú, Colombia, Venezuela, Ecuador y Chile, donde esta canción tendría su momento consagratorio en el Festival de Viña del Mar en febrero del 87. Retrocede 6 casilleros hasta el puesto número 9, Soda Stereo, Signos.

0: 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Temperatura 12 grados.
1: El puesto número 9 es para quien supo estar en el podio, escala un lugar hasta la octava posición. The Cure, Just Like Heaven.

0: Puesto número 8 para The Cure, Shacks Like Heaven.
1: Número 7.
0: A un mes de su debut en el ranking, hoy la vemos trepar un escalón y adueñarse del puesto número 7 del chart. Indio Solari y Luz Fundamentalista del Aire Acondicionado. Encuentro con un ángel amateur.

0: puesto 7, Indio Solari, Encuentro con un ángel amateur.
1: Número 6.
0: Are you ready? A pasos de revelar quién se quedará con el próximo número 1, recibimos a una canción que esta semana no consigue avanzar y resiste desde el puesto número 6. Señoras y señores, pónganse de pie. Suena Burn, Deep Purple, en el ranking Rock and Pop.

0: Puesto 6, la misma ubicación que la semana anterior, Deep Purple, Burn. 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
0: De la vieja Pekín a París en primavera. Misma ubicación que el domingo anterior. Puesto número 5, Sumo, estallando desde el océano.
5: 12 horas, 38 minutos. Temperatura, 12 grados.
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0: es el puesto número 5, Sumo, estallando desde el océano.
1: Número 4.
0: 7 días atrás, este tema ocupaba el puesto número 1 del chart, pero el voto de ustedes lo hace trastabillar 3 casilleros y los manda sin escalas al puesto número 4. Por lo tanto, hoy hay nuevo número 1. Metallica, Whiskey in the Jar.

0: Puesto número 4, Metallica, Whiskey in the Jar. ¿Y quién será el nuevo número 1?
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1: Número 3.
0: Oh yeah. Mientras ya empezamos a sentir el calor en la cima, nos ponemos elegantes y vamos al encuentro de una canción que nos recuerda que el diablo aún bebe de las copas más finas. Asciende 7 lugares hasta la tercera posición, The Rolling Stone, Jealous Lover.
1: 12 horas, 49 minutos, 95.9.

0: puesto 3, The Rolling Stones, Jealous Lover.
1: Número 2.
0: ¿Reconoces esa guitarra? Creían que su misión en esta tierra era hacer un disco y desaparecer, pero el destino les tenía otros planes. Nadie imaginó que 5 vagabundos emocionales iban a parir el mejor álbum debut de la historia. Suben 2 escalones y se quedan en el puesto número 2, Guns N' Roses, Welcome to the Jungle.

0: Puesto 2, Guns N' Roses, Welcome to the Jungle. Y luego de tanto batallar, todo esfuerzo tiene su premio. A más de 3 meses de su ingreso y trepando una posición, el nuevo puesto número 1 del ranking Rock and Pop es para The Cure. Boys Don't Cry.
1: Número 1.

0: llegamos al final de una nueva edición del Ranking Rock and Pop. En la operación técnica, Martín Domínguez. Edición, Germán Arrieta. Operaciones, Chango Gómez. Estadística, Marcelo Martínez. Texto, Dani Jiménez. Producción, Martín Codini. Coordinación general, Julián Pinto Echeverría. La conducción, acá quien te habla un poco resfriado, Mario Pedgotiti. Gracias a todos por acompañarnos y espero que hayan disfrutado de este viaje tanto o más que nosotros. Los invito a reencontrarnos el próximo domingo con otro programa cargado de rock. Y les deseo a todos un gran comienzo de semana. Chao, nos vemos.
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1: Una de la tarde, 2 minutos de este domingo soleado acá en la ciudad de Buenos Aires, unos 13 grados 8 décimas. Hola, ¿cómo andan? Bien, como siempre, pegados a Mario con el ranking Rock and Pop. Arrancamos con la parte 1, con el volumen 1 del clásico de clásicos. Eli Gómez, como siempre, en la operación técnica, en los controles. Y Tomás Orlandino está en la producción. Comenzamos con el volumen 1. Vamos a estar escuchando al Englishman en New York, que tiene como que tiene plata de más, le sobran unos cuantos dólares. Por otro lado, vamos a estar escuchando un cumple aniversario de una canción de Queen. Una de la tarde, 3 minutos, bienvenidos al Clásico de Clásicos.
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1: Bueno, te dije 13.8, cielo despejado, sí, de verdad, acá, por lo menos en Buenos Aires, en Colegiales, donde estamos en la radio, no hay ni una nube, ¿eh? Hoy la mínima era de 4, hoy domingo máxima de 15. Para la tarde y para la noche dice algo nublado. ¿Quién dice? El Servicio Meteorológico Nacional. Para mañana lunes también la mínima estimada en 4 grados. Después la máxima de 15 y el cielo algo nublado. Por lo menos por ahora se fueron las lluvias, no llueve. Y un poco más, en realidad se fueron las nubes, ¿no? Sí. Bien, elegimos para comenzar el volumen 1 a Dire Straits con Walk of Life. El volumen 1 del clásico de clásicos de Rock and Pop 95.9, lo saben bien, nos gusta el rock.

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1: Acordate que no hace mucho está el Tiny Desk del maestro John Fogerty. Bueno, en las redes está, lo tenés ahí, que tiene como unos actuales. A ver, dame un segundo. Unos 81 años el maestro John Fogerty. Bueno, ahí pasaba Creedence con Green River. El volumen 1 del clásico de clásicos, ahora con Fricción. Esto es Perdiendo el Contacto. 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
1: The Police con So Lonely. 1:25 del domingo. Está sonando The Police. Y detrás ya sabemos que hay un negocio que factura solo. ¿Por qué? Bueno, hablamos de Every Breath You Take. Es el mayor éxito de la banda del año 1983. Bueno, se estima que esta canción, que este tema, le genera a Sting cerca de $2,000 por día, que son unos 730.000 al año, esto sin necesidad de que se suba a un escenario, que toque, ni entre a grabar, ni nada de eso. Simplemente solo, ya está, lo hicieron en el 83 y le genera eso. Bueno, pero ¿por qué a Sting y no a los tres? Y ahí está el punto. Aunque la canción la tocaron los tres, quedó registrada como composición a nombre exclusivo solamente de Sting. Andy Summers creó ese riff de guitarra tan reconocible, esto, ¿no? Bueno, y Stuart Copeland puso la batería, pero ninguno de los dos figura en los créditos de autor. Y como las regalías editoriales se pagan solamente al autor registrado, Sting cobra por cada uso o versión del tema, mientras sus compañeros quedaron afuera de toda esa plata. El caso más resonante llegó en el 97, cuando Puff Daddy, sacó I'll Be Missing You, que es el tema dedicado a Notorious B.I.G., que estaba construido sobre el riff de Every Breath You Take. La versión no habían pedido autorización previa, así que Sting ahí terminó reclamando la totalidad de los derechos editoriales del nuevo lanzamiento. Claro, esa versión había sido un éxito también, ¿no? Y acá, bueno, un poco de ironía para... El fragmento que usaron al final era en realidad la ejecución de Andy Summers, pero como la obra estaba registrada solamente a nombre de Sting, el guitarrista tampoco vio un peso de ese hit. Summers contó que se enteró del tema cuando su hijo lo escuchó en la radio y reconoció el riff. Bueno, hoy el patrimonio de Sting se calcula en unos $500 millones, apuntalado también por la venta de su catálogo musical, que en el año 2022 lo vendió, que le dejó unos, más o menos, redondeamos, $300 millones. Bueno, de ahí está la pelea entre ellos, ¿no? Que parece que Sting tiene mucho registrado solamente a su nombre. Imagínate cómo habrá sido eso, ¿no? ¿Cómo es que los otros dos miembros fundamentales de la banda se quedaron afuera? Igual hablamos de $300 millones, $550 millones el patrimonio estimado de Sting. Por favor, y ahí está la pregunta medio que nos hacemos siempre las personas un poquito más comunes, ¿no? ¿Qué haces con esa plata? ¿Qué haces con unos $550 millones? ¿Podemos imaginar un poco? 11-70-82-095-9 es el WhatsApp. ¿Qué haces con tantos dólares en tu billetera?
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2: 1:42 del domingo. 14 grados 4 acá en Buenos Aires. Escuchando a el jefe Bruce Springsteen con su Born in the USA. Esa historia del soldado que volvía de Vietnam a su Estados Unidos natal y se encontraba con que la sociedad lo trataba bastante mal. Mira vos, no sé si te suena. Pistolas que se disparan solas, caídos todos desconocidos. Y bastones que pegan sin razones. Los Piojos, en el clásico de clásicos de Rock and Pop. Esto es Pistolas.

0: Ahí los escucharon a los cuatro. The Invisible Man salió como sencillo un 7 de agosto del 89, así que esta semana está cumpliendo unos 37 años esta canción. Y es una canción con esta particularidad que la hace única dentro de toda la obra de Queen. La banda se va nombrando a sí misma, uno por uno, dentro de la canción. Arranca Roger Taylor gritando Freddie Mercury, eso es al principio de la canción, y de ahí en más el propio Freddie es el que va presentando al resto. Lo nombra a John Deacon después de la primera estrofa y a Brian May dos veces justo antes de que arranque ese solo, que es increíble, el solo de Invisible Man. Y después a Roger Taylor ahí en la parte final, arrastrando como la R, ¿no? Dice Roger Taylor para que suene como un redoble de batería. Y ahí Taylor medio que le contesta con un redoble al toque que dice el nombre, ¿no? El tema es de The Miracle, el disco del 89, y lo escribió justamente Roger Taylor. Contó que la idea le vino mientras leía un libro y que la línea de abajo le apareció en la cabeza al instante. Bueno, ¿qué libro? El libro no era cualquiera. Era nada más y nada menos que la novela The Invisible Man de H.G. Wells, donde salió, de ahí salió el título, ¿no? Y hay un dato más, el disco entero estuvo a punto de llamarse así, The Invisible Man, en plural, Men en plural, por esta, bueno, básicamente iba a ser por esta canción, pero recién 3 semanas antes de que saliera a la calle, imagínate, un mes más o menos, ¿no? La banda cambió de idea y lo dejó como The Miracle, canción que se nombran a ellos mismos.
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4: Bienvenidos a los primeros minutos de esta nueva hora del Clásico de Clásicos. Vamos a estar escuchando a otra banda británica que anda de festejo. Y por otro lado, Sir Elton lleva años sobrio. Bueno, quédate escuchando que ahora te cuento un poco más. Es así que sí, son buenas noticias, ¿no? 14 grados 4 a las 2 de la tarde con 4 minutos y en un rato nada más, ustedes. Mensajes del WhatsApp 11 70 82 0 95 9.
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2 de la tarde, 12 minutos, escuchando The Beatles con Helter Skelter. Bien, hablamos de los Beatles porque esta semana se cumplió un aniversario de uno de los discos más importantes de toda la historia, El Revolver de los Beatles, que salió el 5 de agosto del 66. 60 años redondos, ¿eh? Para dimensionarlo hay que ponerse, como decimos siempre, obviamente en el momento, ¿no? O tratar de imaginarlo. Los Beatles ya eran un fenómeno, era básicamente el fenómeno más grande del planeta, venían de años de giras y de Beatlemanía, y en vez de repetir la fórmula, decidieron romper con todo y meterse de lleno al estudio. Ahí encontraron un laboratorio, cintas grabadas al revés, voces procesadas, grabaciones aceleradas, ralentizadas, micrófonos puestos en lugares impensados, todo eso, como siempre, de la mano del productor George Martin en Abbey Road. Bien, el resultado fueron 14 canciones que abrían 14 puertas distintas. Esto, por ejemplo, Taxman. Taxman de George Harrison hablaba contra los impuestos británicos, ¿no? El hombre de los taxes, de los impuestos. Mirá vos, ¿no? Y ahí te viene el señor Barriga en forma de estado y te cobra los impuestos. Bueno, por otro lado, Eleanor Rigby, sin guitarras ni batería. Todo esto apoyado solamente en un octeto de cuerdas. Viste que lo incorporás, digamos, al ser uno de los clásicos. Te mueve todo el cuerpo, todas las sensaciones. Pero claro, si te pones a escucharlo un toque, no tiene batería, no tiene tiempo, no tiene golpe. No tiene guitarras tampoco. Dentro de lo popular, ¿no? Siempre hablamos de eso.

Te hace caminar por allá, por la vieja Inglaterra nublada, ¿no? Escuchando estas cosas. Y no es que tenés ganas de que aparezca la batería o la guitarra. No, no. Es excelente. Bueno, también Tomorrow Never Knows, inspirada en el libro tibetano de los muertos. Usaba loops de cinta y anticipaba un poco la música electrónica, lo podemos decir así. Y el ambiente, todo esto, un montón de décadas antes de que existiera todo eso, ¿no? ¿Ves que son como loops? Como vueltas, repeticiones. Sonidos locos por ahí. De vuelta, loco dentro de lo popular, ¿no? De lo conocido.

0: Bueno, con el tiempo la influencia de Revolver se volvió imposible de esquivar, del rock progresivo al Britpop, de la electrónica también al hip hop, y hoy muchas publicaciones especializadas lo ubican incluso por encima del Sgt. Pepper's, que durante años fue considerado la gran obra maestra de la banda. Pero más allá de los expertos, lo que te mueve a vos, ¿no? Lo que te hace sentir todo esto. Este es el clásico de clásicos, el volumen 1, 2 de la tarde, 16 minutos.
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0: bloque nacional. Primero Charly García con Funky y Enanitos Verdes. Por el resto, 2 de la tarde, 26 minutos.
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0: A ver qué dicen, qué andan diciendo por ahí. Hola.
2: Saludos desde Chile, amigos de la Rock and Pop.
0: Hola, amigo.
2: Amigos de Volumen 2. Aquí estamos, sí, al pie del cañón, como cada fin de semana.
0: El 1.
2: Laburando día, sí, domingo, como muchos descansan. Acá le estamos poniéndole. Saludos, hermanos. Acá en Chile los encanta el rock. Aguante el mate, aguante la Rock and Pop y aguante el Colo Colo.
0: Aguante el Colo Colo, loco. Abrazo enorme. Bueno, supongo que el amigo nos escucha a través de la página, de la aplicación o de Twitch. Siempre hay manera de estar conectados. Abrazo enorme, che, saludo para todo Chile.
3: ¿Qué haces, Brian?
0: Hola.
3: Sting es un careta, siempre supimos que era un careta. Se hace el tántrico, el hippie.
0: Sí, ¿cómo?
3: Meditación, resulta, boludo, y está, ¿sí?, forrado un plato y los caga a los compañeros.
0: Qué falta de respeto.
3: Eso no se hace.
0: Qué
3: no
0: falta hace de respeto.
3: Tiene para vivir cuatro vidas, sí, Sting, como un rey.
0: Pero bueno, pero pará, coincidamos en algo. La hizo. De hecho, tengo entendido que no nació en, para nada, en cuna de oro. Siempre hablando del primer mundo, por supuesto, ¿no? Pero la hizo y la hizo bien. Ahora, después, las internas, bueno, qué sé yo. Gracias, amigazo, abrazo.
4: ¿Qué hace, Brian, querido? Y
0: hola.
4: Primero que todo, con esa guita le pago 10 lucas que le debo a mi amigo el Cholo, 10.000 pesos que le debo a mi amigo el Mono. No, 30.000 a mi amigo el Mono.
0: Ah, era más.
4: Y después, bueno, le compro la casita a mis hijas, un cochecito a mis hijas. Yo me compro una casita también. ¿Casita?
0: No te creo.
4: Una casita humilde, ¿para qué
0: no,
4: tanto?
0: No te creo.
4: Y después, obviamente, viaje. De aquí para allá, obviamente con la Rock y Pop prendida en todos los viajes.
0: Qué grande.
4: Así que nada, buen domingo para todos, gente, para los saludos de los oyentes. Acá, el Machi de la Ferrere.
0: Vamos, Machi.
4: Aguante la roca.
0: Abrazo enorme, loco, con la plata de Sting. Estamos hablando de eso, ¿no? Que, bueno, no sé, dice el valor estimado, tiene un patrimonio de, no sé, como 500 millones de dólares. Acá el amigo, el Machi, la casita para las hijas, para él casita, medio que no le creo, para mí se hace una gran casota. Y después me encanta, pregonando la Rock and Pop en diferentes viajes, en diferentes partes del mundo. Un crack total.
5: Hola, ¿qué tal? Buen domingo para todos.
0: Buen domingo,
5: Edu,
0: che,
5: el tachero de Boedo.
0: Hola, Edu.
5: Yo con 550 palos lo traigo a Messi, San Lorenzo. Me lleno de plata,
0: no,
5: definitivamente. Que tengan un excelente fin de semana.
0: Bueno, que Leo vuelva y ande por acá, eso es, va a ser... Sería o va a ser, no sé, algo hermoso. Pero vos decís que ahí haces un buen negocio. No sé, ¿eh? Abrazo, amigo.
6: Hola, buen día.
0: Hola.
6: Fabián habla, che. ¿Sabés qué haría yo? Me compraría un pueblo entero con toda la gente adentro y todo.
0: No.
6: Pero me lo compraría en Israel o en Estados Unidos, que es re fácil hacer eso, ¿no? ¿Eh? Porque yo soy así. Tengo mucha guita y me compro mucho... Muchas provincias, ¿eh? Pero.
0: Qué feo.
6: En Estados Unidos.
0: Qué feo. Abrazo. Estamos imaginando, ¿no? Es en sentido no literal, es figurativo todo esto. Bueno, creo, no sé.
7: Hola, Brian. Soy Andrés desde Mallorca, España.
0: Hola, Andrés.
7: Escuchándote mientras trabajo. Bueno, yo con la plata que tiene Sting,
0: sí,
7: disfrutaría la vida. ¿Qué voy a hacer a esta altura? Ya con más de 50 años. Me dedicaría a disfrutar la vida. Así que,
0: claro,
7: tan simple como eso.
0: Disfrutar igual.
7: Todos los gustos que se puedan y nada, disfrutar de esa importante suma, Brian.
0: Sí.
7: Te mando un abrazo grande, Brian. Seguí así con la buena música.
0: Gracias, loco.
7: Abrazo grande.
0: Abrazo cruzando el Atlántico. Igual, después de un tiempo te da una tranquilidad, pero... Al principio, si te viene todo eso de golpe, ponele, ¿no? Ya que estamos imaginando, mucha tranquilidad, te agarran más nervios que otra cosa, ¿no? Pero bueno, hay que disfrutar con lo que se tenga, con toda la plata de Sting. Bueno, a Ginobili una vez le preguntaron cuando se retiró, cuando terminó en la NBA, ¿qué vas a hacer ahora? Y Manu dijo, nada, voy a disfrutar y seguramente que voy a viajar mucho.
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2: Antes de Waterboys, con The Hole of the Moon. Y el mismísimo David Bowie en el clásico de clásicos de Rock and Pop, con Blue Jean. 2:40 el domingo. Preparen, apunten fuego. Stevie Ray Vaughan. The house is rocking.

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1: Escuchando a Elton John, Who Wears These Shoes. En el clásico de clásicos, volumen 1 de Rock and Pop. Y bueno, Elton John estuvo, esta semana tuvo algo para festejar, que no es nada pequeño. No tiene nada que ver con un disco ni con una gira. Cumplió 36 años de sobriedad. Bueno, y lo compartió en sus redes sociales con una foto de su bebida sin alcohol y dice: hoy cumplo 36 años de sobriedad, brindo por la vida con una copa sin alcohol, agradecido por cada día. Esto escribió en el posteo, ¿no? Elton contó que su historia con los excesos arrancó en el 73, cuando estaba grabando un disco y entró a una sala donde había gente consumiendo drogas. Los primeros años de mi consumo de cocaína fueron buenos, dijo en una entrevista con The Hollywood Reporter, pero enseguida aclaró: tengo el tipo de personalidad que, una vez que pruebo algo y me gusta, quiero más. Tengo la personalidad de un adicto. Lo que siguió lo definió como la peor decisión de su vida. Fiestas, cambios de humor tremendos, mucha infelicidad, y al intentar dejar las drogas, cayó en el alcohol. No se puede negar que también era alcohólico.

0: Bueno, eso sí, cumplió 36 años de sobriedad, lo compartió y lo festejó.
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11: Una nueva hora, estrenando, abriendo este domingo, 3 de la tarde, 2 minutos en todo el país, acá en Buenos Aires y los alrededores. Sí, seguimos con el cielo, la verdad divino, está despejado, tenemos unos 15 grados 4. Acordate que para mañana lunes, el servicio meteorológico dice una mínima estimada en 4 grados y la máxima de 12, todo esto con el cielo algo a parcialmente nublado. Que vamos a estar escuchando en un rato nada más al rey del pop y más noticias sobre su taquillera película, sobre su taquillera biopic. Con Eli Gómez en los controles, con Tommy Orlandino en la producción, te damos la bienvenida a esta nueva hora del Clásico de Clásicos.
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2: Esa muñeca de trapo de Aerosmith. Su Ragdoll. 3 de la tarde y 7 minutos. Sí, sí. Esa parte de Steven, ¿no? Hacía o hace lo que quiere con su voz. Y ahí teníamos un ejemplo. Ya vamos con esos mensajes 1170-820-959. Sigamos imaginando. ¿Qué haces si tenés la plata más o menos de Sting? Esto es Pet Shop Boys. What have I done to deserve this? Acompañando el fin de semana de Rock and Pop 95.9, el domingo a la tarde, acá estamos, ¿eh? Nos gusta el rock.

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1: Son las 3 y cuarto de la tarde del domingo. ¿Qué dicen por ahí en el WhatsApp? Hola.
2: Buenas tardes al Clásico Volumen 1. Hola. Hola, Brian.
1: ¿Qué haces?
2: Hola a todo el equipo que te acompaña hoy en esta tarde de Rock and Pop. Y a mí me estás haciendo compañía, amigo, porque estoy trabajando con la aplicación, con el auto, con el volumen a todo lo que da. Hicimos esa. Brown, hicimos Lanús, hicimos Loma Zamora, hicimos Varela, así que acá estamos, ya volviendo en casa. Soy el Cañete Varela y digo presente la tarde de la 95.9. Oh. Aguanto Rock and Pop.
1: Vamos a Ale Cañete, hace un montón que no lo escuchaba a Ale Cañete por cuestiones de horarios. ¿Y qué dice la gente cuando se sube a un auto de aplicación, cual que sea, y está Rock and Pop ahí? Bueno, supongo que por lo general la reacción es buena, ¿no? Abrazo, che.
3: Hola, mi amigo.
1: Hola.
3: Mirá, lo primero que hago es alquilar una casa quinta y sí, pagarle un buen asado a todos los miembros de la Rock and Pop.
1: ¿Qué?
3: En agradecimiento por tantos años de buena música y compañía.
1: ¡Posta!
3: Después veremos. Capaz que sorteamos un auto entre todos los integrantes. ¿Qué te parece la idea?
1: ¿Te das cuenta?
3: Hacerlo de esquina corriente, che, amigo, que sea rock.
1: ¡Vamos, loco! Abrazo. ¿Te das cuenta que hay gente que piensa con la cabeza positiva, ¿no? Sí, obvio. Si estamos invitados, todos. Pero por supuesto que vamos, amigo. Abrazo enorme.
4: Nada, olvídate. Buenas tardes, Rock and Pop. Acá laburando, poniendo Durlock en un departamento, solita, porque sí, no tengo ayudante.
1: Ajá.
4: No, con esa guita. No, no. Me compro todas las herramientas que me hacen falta. Y viaje para todos lados. La renga, ACDC.
1: Claro.
4: Pero Maiden, en donde toquen, en donde toque, sea.
1: Vas, claro.
4: Buen domingo para todos, gente. Estamos viendo.
1: Fanáticos.
4: Cuídense. Todos.
1: Abrazo gigante. Fanática de la música. Y sí, bueno, los que seguimos la música, imaginamos hacer eso, ¿no? Como el que sigue a su equipo, ¿no? Te seguimos a donde vayas. Nosotros seguimos a donde toquen. Si te alcanza la nafta, ¿no? Bueno, pero fíjate cómo pensó en tener esa cantidad de plata y comprarse las herramientas para seguir poniendo el Durlock. Yo igual creo que en ese caso llamás a alguien y que lo ponga otro.
5: Hola, gente, buenas tardes.
1: ¿Sos vos? Sí.
5: Jorge, el churrero de Leo.
1: Hola, Jorge.
5: Y yo con toda esa plata te juro que tengo muchos sobrinos. Lo agarro, lo junto todo, lo hago poner bonito, lindo,
1: sí,
5: bañadito, bien prolijo, y lo llevo abrido a ver cómo toman helado. Saludos, buenas tardes.
1: Me asusté. Había pensado otra cosa. Gracias, loco. Qué bueno, ¿ves? Me encanta eso, pensar en algo simple, tener la plata de Sting. ¿Pero qué hago? Primero voy a tomar unos helados con mis sobrinos. Hermoso, loco.
6: Hola, Brian. ¿Cómo está? Natalia acá de la Patagonia Argentina, de Santa Cruz. Yo con esa plata me monto una cadena de gimnasios. Yo tengo un gimnasio pequeño de pilates y calistenia.
1: Sí.
6: Pero ese es el gimnasio que me monto y capacito gente y traigo gente a capacitar. Y no sabes la cadena de gimnasios que me armo. Tremenda. Abrazos, Brian, saluditos.
1: Pero por eso está bueno abrir el WhatsApp, ¿viste? Está el que no quiere hacer nada, o viajar, mejor dicho, que eso un poco es la mayoría. Pero fíjate, la amiga, también otra persona que sigue pensando en... No sé si trabajar es la palabra, pero se abre una cadena de gimnasios. O sea, no es que dice, no hago nada. No, se pone a hacer con esa cantidad de plata. Gracias, che.
7: ¿Cómo están, amigo de la Rock and Pop?
1: Hola.
7: Otro chileno, pero al extremo del país.
1: Mirá.
7: Acá esperando las lluvias que vienen el día martes, una tormenta Godzilla.
1: Sí.
7: Y bueno, darle un saludo a todos los chicos que me conocen. Viví bastante tiempo en Argentina. Y bueno, con las lucas de Sting me dedicaría a hacer filantropía nomás.
1: Mirá.
7: Regalar plata.
1: Al fin uno,
7: y che. Bueno, como están las redes hoy. Te regalas un poco de dinero y te viene bastante de vuelta. Así que esos chiquillos, feliz domingo.
1: Sería hermoso.
7: Muy buena semana.
1: Gracias, amigazo. Otro amigazo desde Chile, loco, aguante. Bueno, bien, también ahí tenemos otro ejemplo, por supuesto. Medio que se estaban olvidando de eso, ¿no? De donar, regalar o ayudar a quien se pueda.
8: Buenas, Rock and Poperos.
1: Hola.
8: Acá, Nadia de Varela. Terminando mi entrenamiento de bici, hoy 60 kilómetros, tratando de llegar ya a casita. ¿Y qué hago con ese dinero? Pago las deudas antes que me coman.
1: ¿Y después?
8: Lógicamente me compro una casa, lógicamente trato de comprar una casa para mis hijas, que son dos, y después viaje y disfrute, en ese orden, vamos, que sea rock.
1: Perdón que me quedé pensando en los 60 kilómetros en bicicleta. ¿Quiso decir 6 o 60? Pará, no es mucho 60 kilómetros. Bueno, está bien, para la gente entrenada, la que entrena, está bien. Gracias, amiga, por el mensaje también. Bueno, y me imagino eso, vos, ya que decís viajando y también viajando en bici. ¿O no? ¿O ya te pasas a la moto o al avión privado directamente?
9: Hola, Brian. Acá el Tano del Buen Amigo. Qué raro, Tano. Un domingo, ¿no?
1: Sí.
9: ¿Cómo anda, Brian? Bien. Feliz domingo.
1: Yo digo lo mismo, sí.
9: Y bueno, yo no sé si tengo plata, pero me quedé una quinta en Pilar con pileta, quincho, afuera. Una cosa de loco para no usarla. Eso no tenés. Hacer lo que querés si tenés plata. Y acá estoy, 6 días solo conmigo mismo, a ver si arreglamos las cosas. Te mando un beso, Brian. Te mando un abrazo. Nos vemos en la semana.
1: Beso gigante.
9: 95.9, que viva el rock.
1: Nos vemos en la semana. Me encanta que aparecen muchas chicas. Durante la semana, la noche no aparecen tanto chicas. ¿Cómo sale la quinta, no? Es algo que tenemos tan arraigado. Más allá del nombre que le pongan en otros países. Sí, una quinta con una muy buena parrilla.
10: Hola, Brian. Si tuviese la plata de Sting, pago las expensas, los impuestos que debo. Y después me dedico a ver qué negocios voy a hacer con ese dinero.
1: Buena.
10: Simplemente por el hecho de hacer negocios, no para ganar plata. Un abrazo.
1: Pero noto una especie de querer más, de ambición, ¿no? Como que muy pocos dicen, no, nada, la disfruto, me la patino y listo. No, todos quieren invertir, hacer su negocio, reinvertirla, andar 60 kilómetros en bici. Beso gigante para todos, son las 3:22.
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1: Escuchando a Michael Jackson, Beat It. Bueno, tenemos novedades con la película sobre la vida de Michael Jackson, que se llama Michael. Recaudó más de $1,000 millones en todo el mundo y con esos números ya tiene confirmada su segunda parte. La primera película protagonizada por Jafar Jackson, que es el sobrino real de Michael, y dirigida por Antoine Fuqua, recorre la trayectoria del artista desde sus comienzos en los Jackson 5 hasta convertirse en superestrella y cierra con la gira el Bad World Tour del año 87. Bien, desde su estreno en abril se convirtió en una de las películas más exitosas de este 2026 y entró en el grupo selecto de películas que superaron los $1,000 millones. Bueno, justo que estamos hablando de plata, ¿no? Además rompió un récord puntual, debutó con 97,2 millones en Norteamérica, el mejor estreno para una biopic musical, superando marcas que tenían Bohemian Rhapsody y Straight Outta Compton. Esta segunda parte se va a empezar a rodar, o empezaría a rodarse, a finales de este año, o principios de 2027, del año que viene, con estreno previsto para fines de 2027 o principios de 2028. Que si lo pensás, no es mucho en realidad para una super mega producción, ¿no? Un pequeño detalle sobre lo que se viene, que la primera película tenía pensado abordar las acusaciones de abuso sexual, pero los abogados de la herencia de Michael Jackson encontraron una cláusula en el acuerdo con uno de los acusadores que impedía representarlo en cualquier película y eso obligó a rehacer parte de la historia. Según un directivo de la productora, parte de ese material descartado, bueno, parece que podría usarse en la segunda parte de Michael, la película de Michael Jackson, que se viene entonces confirmado la parte número 2 porque le fue demasiado bien. Y bueno, ojalá que incluyan esa parte. Las acusaciones están y estuvieron. Pero bueno, hay que esperar un poco. ¿Y cuánto dijimos? A ver, viene recaudando más de unos $1,000 millones en todo el mundo. ¿La vieron o ya la van a ver?
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0: El clásico de clásicos, volumen 1 del domingo. Un bloque muy de por acá, bien nacional. Con Virus haciendo Imágenes Paganas. Y ahí se va Hit. Es por amor. Son las 3 de la tarde, 50 minutos, 15 grados 2. Y el cielo, a ver, sí, todavía sigue despejado.
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9: 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Yo tomo mate cocido y que estará
10: güey. Pará. Esa no es la canción de Tarawí, no sonaba así. La letra está bien. Sí, yo tomo mate cocido y qué. Es Tarawí, el que siempre tomé. ¿Y qué? ¿Pero cómo era el tema? Ay, che, no me puedo acordar.
11: La estás cantando, lo estás deseando. Mate cocido Tarawí. Me gusta, lo tomo. ¿Y qué?
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12: Nueva hora del clásico de clásicos, 4:04 de la tarde de este domingo. Vamos a estar escuchando en un rato nada más en qué anda Peter Gabriel, Una luna llena y una canción nueva. Bueno, ahora les contamos. También por otro lado, Robert Plant muestra una parte como más tranquila del rock and roll. Vamos a estar repasando un poco de fútbol, porque hay fútbol también. Y en un rato más mensajes, como siempre, al 11 70 82 0 95 9. Bienvenidos a esta nueva hora del clásico de clásicos, 15 grados 2 acá en Buenos Aires.
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2: Bueno, te dije, hablamos un poco de fútbol, domingo de fútbol, con 4 partidos por la 4ª fecha del Clausura, en una jornada especial. Bueno, en todas las canchas del país, primero se hace un minuto de silencio en homenaje a Jorge Messi, el papá de Leo, que falleció ayer a los 68 años. De paso, bueno, repasamos esa noticia. Si no te habías enterado, falleció el padre de Messi a los 68 años. Bien, en la cancha la tarde abrió con el plato fuerte que se está jugando ahora, San Lorenzo y Huracán, en el nuevo gasómetro, una nueva edición del clásico de barrio más grande del mundo. Sobre el final del primer tiempo, Jordi Caicedo puso el primero, el 1 para el Globo, y ya están en el entretiempo. Llegan con presentes completamente distintos. San Lorenzo con Pipo Gorosito en el banco, viene de perder con Central Córdoba y necesita levantar. Y Huracán, en cambio, viene con un arranque de campeonato positivo y quiere quedarse con este clásico. Después, más tarde, a las 17:45, van 2 partidos en simultáneo. Por un lado, Defensa y Justicia recibe a Newell's en Varela. Por el otro lado, Gimnasia de La Plata se mide con Barracas Central. Y al cierre, a las 20:15, tenemos uno bien atractivo, que es Argentinos Juniors. Juega contra Racing en La Paternal. La academia, dirigida por Bojboda, quiere sumar de a 3 para prenderse bien arriba. Un poco de fútbol, 4 de la tarde, 10 minutos, acá estamos. ¿Y qué hacemos? Acá seguimos.
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2: Escuchando a Divididos con Haciendo Cosas Raras. 4 y 24 de la tarde, acá estamos para acompañarte. Haciendo lo que tengas que hacer o no haciendo nada, nosotros te acompañamos. 14 grados 5 acá en la ciudad de Buenos Aires, ahora con Los Redondos. Maldición, va a ser un día hermoso. Sí, nos gusta el rock.

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Sledgehammer. Bueno, ya habíamos hablado, ya te habíamos contado que Peter Gabriel se maneja con un sistema para editar su música que no se le ocurre a nadie. Solamente saca una canción, o sea, saca una canción nueva cada vez que hay luna llena. Así, literal, Su disco OI publica a lo largo de todo este 2026 un tema por cada luna llena del año. Hasta quedar completo, bueno, ahora recién a fin de año. Ya lo había hecho con su disco anterior, I.O., del 2023. Y la última canción que soltó con la luna llena de estos días se llama One by One. ¿Qué es esto que estamos escuchando? Y esta canción trae de vuelta a un viejo conocido de su universo, un personaje que se llama Mozo, o Mozo, que Peter Gabriel viene desperdigando en sus canciones desde su primer disco solista del 77 hasta So del año 86. Ahí lo nombró. 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La idea de este tema es que ese personaje fue destruido y ahora con el tiempo intenta volver a juntar cada una de sus piezas como una metáfora de lo humano, seres frágiles que una y otra vez tenemos que reconstruirnos. El propio Peter Gabriel lo definió como una de las dos o tres canciones con historia del disco. El método este de la luna llena tiene su vuelta de tuerca. Cada tema sale en dos versiones distintas. Una mezcla, Bright Side, el lado oscuro luminoso, a cargo de Mark Stent, y una Dark Side, que sería el lado oscuro, que hace Chad Blake. Y esa versión oscura se libera con la luna nueva. Bueno, Peter Gabriel explica que la emoción de una canción no está solamente en la composición, sino también en la mezcla, en qué sonidos resaltás, cuáles bajás, cómo contás la historia.

One by One. Vino además acompañado de una escultura del artista canadiense que se llama David Alchmeck, hecha a partir de fragmentos en la misma sintonía que el tema.

0: One by One, el tema nuevo. Bueno, ya sabes, si hay luna llena, mirá un poco para arriba y ahí vas a tener una nueva canción del maestro Peter Gabriel.
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0: escuchando Led Zeppelin Immigrant Song en el clásico de clásicos. Bueno, y esa voz, ¿no? Ese vozarrón que escuchamos gritando, falseteando. También tiene la otra parte tranquila, ¿no? Estamos hablando de Robert Plant, por supuesto. Parece que el maestro juega al ajedrez, sí. Y esta semana protagonizó una escena bastante graciosa. Apareció de sorpresa, no le dijo a nadie, en un torneo de ajedrez para chicos a beneficio. Esto fue en el pueblo Bidley, esto es en Inglaterra. ¿Y qué pasó? Bueno, perdió. ¿Quién era o quién fue su rival? Fue George Walker, un fanático de tan solo 17 años. Este muchacho le ganó a Robert Plant porque se le acabó el tiempo y se tuvo que ir del lugar. Fue muy amable, dijo. Gané por abandono porque él se tenía que ir rápido, pero fue una buena partida. Esto lo contó el muchacho en una entrevista con la BBC. Y admitió que quedó choqueado porque es fanático de Robert Plant y también de Led Zeppelin desde hace años, igual que su mamá y también su hermana. Así que tenerlo enfrente lo descolocó. Del otro lado, el organizador de este torneo de ajedrez reconoció que muchos de los chicos menores de 18 años, obviamente que ni sabían quién era Robert Plant, igual el cantante viene a mil. Robert sacó disco nuevo hace poco, Saving Grace, y entre junio y julio anduvo tocando por Grecia, Bulgaria, estuvo en Turquía y Croacia. Ahora se toma todo agosto para descansar antes de ir de gira tiene una gira por Estados Unidos, por Norteamérica, y capaz que ahí aprovecha para tomarse unos días para seguir con unas clases de ajedrez. Tranquilo, sin gritar, bien concentrado, pero eso sí, necesitas, si jugás con el reloj, necesitas resolver jugadas rápidamente, porque si no, el niño de 17 te pasa por arriba.
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0: De clásicos, un La Portuaria con Selva, clásico de clásicos, Los Pericos con El Ritual de la Banana.
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0: ¿Vas a decir que no tenés ganas de estar ahí? Sí, sí. Bueno, a ver qué dicen algunos mensajes. Hola.
2: Me acuerdo que subieron dos viejas repaquetas en Recoleta, sí, semana pasada. Suben al auto y dice, ay, ¿no podés bajar un poquito el volumen? No, no anda la perilla del volumen. Aguante la Rock and Pop.
0: ¿Y cómo terminó eso? ¿Te habrán dado propina o no? Abrazo, amigo, abrazo.
3: ¿Cómo va, loco? Buen domingo para todos. Acá desde Tandil, Maxi. Un día horrible acá, mucha lluvia. Mirá. Y frío. Yo con esa plata, sí, una de las cosas que me compro es una Harley y salgo a recorrer todo el país. Esa. Todas las rutas argentinas y parando en lugares viendo recitales de rock. A full, haría eso a full. Saludo para todos, abrazo grande.
0: Gracias, loco, porque se había desprendido de la noticia de la plata que tiene Sting, básicamente, que es un montón. Y un poco estábamos imaginando, pensando a ver qué harías con esa cantidad de dinero. Me encantó la de la moto. Qué lástima que no tenemos una moto de acá, ¿no? Nacional. En vez de que sea la norteamericana, estaría bueno la equivalente de acá, ¿no? Abrazo enorme, amigo.
4: Hola, Rock and Pop. Hola. Acá con mi novio Maximiliano Fabra, yo Vanessa, sí, escuchando la Rock and Pop, buena música, y pensando qué haríamos con tanto dinero.

0: a Bobby, a la Negra, a Natale.
1: Ahora ya no. Ah, bueno, listo.
0: Y uno, si cree, no voy, un programa que me hacía cagar mucho de la risa era apagar la tele con el árabe Ramil y Olmedo. Papá, cómo acá la risa. Bueno, saludos a todos. Abrazo, fuerte abrazo.
1: Abrazo enorme.
0: El Dani de Bellavista.
1: Vamos, Dani, te das cuenta, Eli, ¿no? Que Dani, no, a nosotros no nombró ni a Tomás, ni a Eli, ni a este chabón que te está hablando. No, nosotros me parece que no estamos invitados.
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1: Llegamos, bueno, llegamos a la última media hora del Clásico de Clásicos, el volumen 1, porque ya saben que después viene el pato y esto sigue 24 horas, esto no para. En un rato nada más se viene la parte de la historia, vamos a estar repasando las efemérides, qué pasó un día como hoy, pero de diferentes años. Son las 5 de la tarde, 2 minutos, abrimos juntos la última media hora.
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0: terminar con AC/DC con Highway to Hell. La última media hora del clásico de clásicos volumen 1. Y ahí se fue Morrissey con Sweet Head.
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¿Qué pasó un día como hoy, 9 de agosto, pero del año 1945? El bombardero B-29 Boxcar de la Fuerza Aérea de los Estados Unidos lanza sobre Nagasaki la segunda bomba atómica. 3 días antes había caído la primera bomba en Hiroshima. Es el segundo y hasta hoy último ataque nuclear de toda la historia. Causa unas 40.000 muertes inmediatas en esa ciudad japonesa y deja cerca de 25.000 heridos, que son cifras que, con el correr del tiempo, siguieron creciendo año tras año por los efectos de la radiación. Pocos días después, Japón anunciaría su rendición, poniendo fin a su participación en la Segunda Guerra Mundial. El único país, el único estado en el mundo que hizo eso, primera bomba y segunda bomba atómica en el mundo. Vamos al año 1963. Nace Whitney Houston en Newmark, Nueva Jersey. Con esa voz descomunal, única, se convirtió en una de las cantantes más vendidas de la historia, con más de 200 millones de discos. Oh yeah, temas como I Wanna Dance With Somebody y su versión de I Will Always Love You la volvieron un fenómeno mundial. Falleció un 11 de febrero del año 2012. Tenía 48 años. Del año 1963 nos vamos al año siguiente, 1964. En Manchester, The Rolling Stones tocan en Manchester y el show termina en una batalla campal. Se producen graves incidentes entre el público y varios policías tienen que ser fueron atendidos en el hospital los policías. Eran los años en que la Stone Manía desataba disturbios en cada presentación de la banda por Inglaterra. Te repito el año, 1964, y sí. Tocaban ellos y medio que se pudría todo. 1, 2, 3, va. Vamos al 9 de agosto del año 1980. Llega el número 1 en el Reino Unido, el álbum Black. Perdón, el álbum Back in Black de AC/DC. El disco grabado tras la muerte del cantante Bon Scott y con Brian Johnson como reemplazo. Se convertiría con el tiempo en uno de los más vendidos de la historia del rock and roll. Fallece Bon. Los muchachos dicen, ¿qué hacemos? Y a ver, busquemos cantante. Apareció Brian. Les pareció muy bien. Y bueno, empecemos a tocar. La gente lo termina aceptando. Se pusieron a grabar. Y terminó saliendo esto. Por suerte, ¿no? Para la historia, Brian Johnson. Año 1986, 9 de agosto también, Queen da su última actuación en Newburgh ante más de 120.000 personas. Bueno, este sería el último concierto de la banda con Freddie, ¿no? Con Freddie Mercury. Al poco tiempo abandonarían las giras por la enfermedad de Freddie y se concentrarían en sus últimos trabajos de estudio, que fue The Miracle, y más adelante Innuendo. Y esa pregunta, esa frase, ¿no? Who wants to live forever? ¿Quién quiere vivir para siempre? O algo así.

Repasando cosas que sucedieron un día como hoy, vamos al año 1995, un poco más para acá. Kiss toca esto, el MTV Unplugged, y pasa algo histórico. Peter, Chris y Ace Frehley, bueno, se sumaron a la formación de entonces y vuelven a tocar con la banda por primera vez desde el año 80. Y sí, pasó lo que tenía que pasar, el especial sale tan bien que termina publicándose como el disco así, el Kiss Unplugged, el desenchufado. Y al año siguiente, Chris y Frehley se reincorporan de manera definitiva, reemplazando a Bruce Kulick y Eric Singer. Y la gira del reencuentro va a terminar siendo la más taquillera de ese año. Sentados, obviamente que sin maquillaje, con las dos baterías. Esa cosa que hacen los músicos, ¿no? Que tocan con dos baterías y queda bien. Solamente ellos pueden hacer eso.

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0: Hills. Porque nuevamente Iron Maiden, sí, regresa a nuestro país, regresa a Buenos Aires celebrando sus 50 años. 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La doncella, la bestia en nuestro país, invita a Rock and Pop 95.9.
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0: Bueno, y hasta acá llegamos con el clásico de clásicos, el volumen 1. Son las 5 de la tarde, 25 minutos. Mucha gente trabajando atrás de todo esto, o al costado, o arriba, adelante también. Eli Gómez, Eliana Gómez en los controles, en operación técnica. Tomás Orlandino en la producción, musicalización. Marce de Martínez, el pelado Torabe, con Julián Pento Echevarría, que también es el director general. En la coordinación general, Martín Codini. Ya se quedan con el Pato Mingochea para hacer el clásico de clásicos, primero en vivo y después el volumen 2. Amigos, amigas, gracias. Gracias por estar ahí, gracias por el ida y vuelta. Y nos vemos, nos escuchamos la próxima. Se quedan con el Pato, se quedan en Rock and Pop y con Calaveras y Diablitos de los Fabulosos Cadillacs para terminar el volumen 1. Cuídense, nos vemos. Chau.

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1: Y así abrimos. Buenas tardes. Buenas tardes de domingo con el gran himno de Oasis, Wonderwall. Los del Manchester City, ¿no? Los Gallaghers, que ahora tienen otro argentino por el que alentar o ahí, ¿no? Tenemos a Jerónimo Rulli, nueva figura adquirida por el equipo de los Ciudadanos de Manchester. ¿Por qué digo esto? Porque, claro, los hermanos Gallaghers sabemos que son futboleros y además hinchas del City. Bueno, 17:36 en Buenos Aires, soleado, tarde de regreso en algunos sitios. Te acompañamos con las mejores canciones en estos 30 minutos de los grandes clásicos de las grandes bandas en concierto. 13 grados 5 décimas. Vamos a Los Ángeles, California, porque está Jim Morrison.
2: Ladies and gentlemen, from Los Angeles, California, The Doors.
1: The Doors. Qué lindo. Baja el vidrio, que el viento golpee un poquito ahí en las mejillas, te renueva. Levanta el volumen de Rock and Pop y sentí este gran clásico, The Doors, en Rock and Pop.

0: Los Angeles, California, The Doors haciendo Roadhouse Blues. Bueno, se terminó, como para actualizar el fútbol, el clásico allá en el Bajo Flores, en el nuevo gasómetro. San Lorenzo cayó, el equipo de Pipo Golosito, 2-0 con dos goles de Caicedo, que después fue expulsado. Perdón, digo, el arquero de San Lorenzo fue expulsado. Caicedo fue, después de eso, bueno, reemplazado, como para cuidarlo, porque le hizo el topollillo después del segundo gol a la hinchada de San Lorenzo, y bueno, los jugadores explotaron. En un rato juega Gimnasia Esgrima La Plata en el Bosque con Barraca Central. Más tarde hará lo mismo Defensa y Justicia con News Uruguay y Rosario. Cerrará la noche Argentinos Juniors en La Paternal recibiendo a Racing Club. Signo Soda Stereo.
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2: Miguel Mateo Sass, desde Rocas Vivas, haciendo Tirá para Arriba, una canción emblemática en la carrera de Miguel y toda su historia. Y vamos a abrir ahora un mensaje, no es cualquier mensaje. ¿Viste esa historia de alguien que encuentra la botella, la llena con un poquito de arena, no mucho porque si no capaz que no flota, y un mensaje corchito, y hay que ver si llega al otro lado del océano? Está bien pensar que, por ejemplo, un mensaje puede llegar a destino y le ponemos mucha fe, ¿no? Por ahí puede llegar a esa persona que queremos. Bueno, no sé cuál fue la idea de The Police, pero vamos a escucharlo. En este concierto que grabaron Stuart Copeland, Andy Summer y Sting en Atlanta, hace muchos años atrás. The Police, en Clásico de Clásicos, en concierto, en Rock and Pop. A 8 minutos para las 18 horas, Buenos Aires, con sol, fresquito, 13 grados 5. Una canción te puede salvar la tarde.

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1: 6 de la tarde en punto, se enciende a partir de este momento un territorio plagado de historia, lleno de artistas, lleno de canciones para unos Buenos Aires, para una Buenos Aires que tuvo un sol precioso en este domingo y que ahora va escondiéndose de a poco, marcando en algunos momentos siluetas preciosas de edificios en esta preciosa ciudad. Veo desde aquí el regreso en una tarde que aún se disfruta. Ya termina el fin de y arranca el gran operativo de retorno a la capital después de una jornada ideal de descanso, me imagino. El tránsito empieza a cargarse en los principales ingresos a la ciudad de Buenos Aires, como de costumbre. En operación técnica, Liliana Gómez, Luciano Lucho Neve, produce Tomás Orlandino, musicaliza Marcelo Torabe Martínez y Julián Pento Echavarría. Le agregué un apellido a Torabe, ¿no? Bueno, es así, Martínez, ¿no? Yo soy Pato Mingochea. Bienvenida, bienvenido.
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1: Suena a YouTube y es el arranque, marca el comienzo de esta pista llena de canciones. Vamos a estar despegando de este momento en 95.9, esa es nuestra plataforma. Ayer fue el cumpleaños del guitarrista de esta banda, DH, cumplió 65 años. Nació en 1961, actualmente mantiene dos residencias donde pasa sus días. Una en Dublin, Irlanda, y después tiene una casa en Malibú, en California, en los Estados Unidos. Está casado desde el año 2002 con la coreógrafa y bailarina estadounidense Morley Steinberg, a quien conoció cuando ella participó en el videoclip de la banda de la canción With or Without You. Y también en la gira Su TV Tour. En total, el músico, con este y otro matrimonio, tiene 5 hijos. Y ayer fue su cumpleaños. Padre de este sonido, una especie de eco que él mismo creó. Recomiendo ver una película, no me acuerdo el nombre, pero con Jimmy Page, Jack White y DH. Tremendo encuentro. Mira, yo esto lo hice así. Se cuentan, se pasan datos, tocan. En un círculo dentro de un galpón, creo que sucede la acción en Nashville. Comenzamos con Wall Street Had No Name. No sé si las calles no tienen nombre, pero aquí suena YouTube.

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2: Un micrófono, dos micrófonos por lado, compartido por cada uno de los integrantes. En algún momento se mezclaban ahí, en la parte de los coros. Uy, los Beatles. Qué linda canción compartíamos aquí en el Clásico de Clásicos a las 6 de la tarde, 9 minutos. Y hablando de melodías, de canciones, de clásicos. Momento de abrir Pelson of Milk. Luis Alberto Spinetta. Seguir viviendo sin tu amor. ¿Cómo será?

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1: Pronta entrega, otro clasicazo de Virus. A las 6 de la tarde y 16 minutos. A esta hora ya vemos marcha intensa y algunas demoras en la autopista Panamericana desde el norte, y en el oeste la circulación se frena al acercarse a la autopista Perito Moreno. Desde el sur, el caudal de autos crece a paso firme en la autopista Buenos Aires-La Plata. Además, recordá que la avenida General Paz ya registra un ritmo lento en ambos sentidos de circulación, así que mucha paciencia, buena vuelta a casa con la Rock and Pop ahí encima. El sol empieza a caer en este domingo y Buenos Aires se tiñe con esa luz dorada tan especial, ¿viste? Es la hora exacta donde el descanso se junta con la melancolía, mientras el mate sigue dando vueltas y la ciudad respira un ritmo mucho más lento. En las calles se cruzan esos regresos silenciosos y esa calma única de fin de semana. Para este momento de la tarde, te propongo que nos vayamos a buscar una melodía magnífica, susurrada, envolvente, como solo The Cure puede hacer con Lullaby.

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1: Y estás escuchando a los Rolling Stones haciendo esta gran canción, Pain in Black. Pero bueno, hablamos de Hollywood, hablamos de los Stones, hablamos de Mick Jagger, porque se está preparando un proyecto enorme para llevar a la historia de los Beatles al cine. Los Rolling Stones no quieren quedar atrás. Mick Jagger ya está pensando en desarrollar una película o una serie sobre la banda, entusiasmadísimo por la apuesta que impulsa el director Sam Mendes. El proyecto de los Beatles es descomunal. Mendes, ganador del Oscar y director de Skyfall, entre otras cosas, prepara 4 películas conectadas entre sí, cada una conectada desde la mirada de uno de los integrantes, de Lennon, McCartney, Harrison y Starr. Las 4 llegarán a los cines en abril del 2028 en un estreno conjunto inédito, y va a ser la primera ficción con los derechos oficiales sobre la música y la historia de la banda. Ese enfoque fue lo que quizás despertó el interés del cantante de los Rolling Stones, pensando seriamente en un proyecto de cine o televisión sobre los Stones. Durante años había evitado meterse en la historia de la banda, pero la propuesta de los de enfrente lo hizo reconsiderarlo. La idea es no es del todo ajena. Semanas atrás, en una entrevista, ya había reconocido que una biopic de los Stones le resultaba atractivo, aunque aclaró que no imaginaba una narración convencional y que este tipo de películas funciona mejor cuando se concentra en un periodo específico y no en resumir décadas enteras. Mira vos lo que vuelve a pasar, ¿no? Hace 50 años, cuando pasaba algo con los Beatles, los Stones hacían algo, cuando viceversa también lo mismo. Le preguntaron, y hay películas grosísimas como la que está este proyecto de Sam Mendes, y Mick quiere hacer algo. Y bueno, nosotros contentos de que así sea. The Rolling Stones, presente, como siempre, más en presente que nunca.
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Fabiana Cantilo, Flor de Loto. Los Caligaris, La Vela Puerca, Confinado.

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1: Ratones paranoicos, la nave. Bueno, ahora sí quiero convocarte en el 1170-820959 para que me pintes tu domingo, desde dónde nos estás escuchando, qué pasa por allí, por aquí. Quiero escucharte. 1170-820959. Puedes ser parte de esta gran familia. Qué buena onda. Sonando los ratones paranoicos. Llegamos con un tal Peter Tosh. Con Mick Jagger, ¿no? ¿Es tuyo este? Bueno, dame. Un poquito está bien. 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
1: Sorprendido realmente de escuchar esta gran canción. Es un clásico del rock and roll, pero la versión es de William, de Poor Boys, un proyecto que armó en los 80 Bill Wyman cuando estaba en los Rolling Stones, ¿no? Por aquel momento. Un gran tributo a una gran canción, una banda muy buena, que duró muy poquito, ¿no? La banda del bajista de los Stones, que creo que hizo... Se juntaron para recaudar fondos benéficos. Se armó la banda, si mal no recuerdo. Baby Peace, Don't Go. Uf. El cielo está en llama. En ese momento donde no importa nada, solo es amor. Kiss.

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1: Mientras escuchamos a Kiss con Heaven's on Fire. Hoy justamente se está cumpliendo el aniversario de una noche clave para Kiss. Fue el 9 de agosto de 1995, hace 31 años. La banda grababa su primer su MTV Unplugged, y ese show terminó cambiando la historia del grupo por aquel entonces. La data es que quienes se subieron al escenario para ese Unplugged, la formación de entonces invitó a Peter Criss y Spreadley, dos de los miembros originales que volvían a tocar con Kiss por primera vez desde 1980. El baterista y el guitarrista de la época dorada, de nuevo ahí, con maquillaje o sin él, compartiendo escenario con la banda. La química fue tan fuerte y la respuesta del público tan buena que, claro, obviamente terminó como disco el Kiss Unplugged. Y lo que empezó como una participación especial se transformó en algo mucho más grande. El año siguiente, en 1996, Criss y Freddie se reincorporaron de manera definitiva, reemplazando a Bruce Kulick y a Rick Singer. Y Kiss volvió a ponerse el maquillaje para una gira de reunión de la formación clásica, y esa gira terminó siendo la más taquillera de ese año en todo el planeta. ¿Quién es? Hola. ¿Sí?
2: Frank.
1: Bien, acá estoy, escuchando a Sumo en Rock and Pop. ¿Vos cómo estás? 11-70-82-0-95-9. Momento de levantar la bandera de Sumo.
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2: Hello, Tina. Steamy Window. Ya que miro por la ventana y te cuento un poquito del tránsito en la autopista Buenos Aires La Plata, de reducción de calzada en el kilómetro 7.5 casi sentido Acaba por vehículo detenido. Hay reducción de calzada en el kilómetro 8 sentido Acaba por incidente vial también en la autopista Buenos Aires La Plata. Está liberado el acceso norte, el kilómetro 29 sentido Acaba, altura Altalar. Hay que circular de todas maneras con precaución. Y nosotros seguimos escuchando canciones. Abracadabra, pata de cabra. En Rock and Pop, esto es Steven Miller Band. Qué canción. Que toma vuelo en el clásico de clásicos.

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8: Siete de la tarde, un minuto, 13 grados, 5 décimas la actual en la ciudad de La Furia. Arrancamos esta nueva hora, es la segunda nuestra y en ella vamos a escuchar un histórico que nos revela qué escucha cuando se sube a la bicicleta y sale a andar por los caminos. Y por otro lado, una banda estadounidense deja su opinión sobre el Mundial. Señores y señores, esto es Clásico de Clásicos, volumen 2.
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¿Cómo volvés vos con tu familia en este momento, en el auto, después de pasar una, quizás una jornada de domingo de descanso, familia, con amigos y escuchando rock and pop en el regreso? 13 grados 5 es la actual, bajó un poquito ahora. Y escuchamos a Pimper Paradise de Bob Marley and the Wailers. Y ahora, Before Accuse Me, Eric Clapton.

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1: El clásico de clásico, volumen 2. Hola, querido Pato. Buenas. Hola, Luchito, bienvenido. Acá estábamos escuchándote desde Florencio Varela, querido Pato. Soy Ale Caliente de Varela y digo presente en la tarde de la 95.9. ¿Por qué, Patito?
2: ¿Por qué?
1: ¿Por qué, Lucho? Porque nos gusta el rock, papá. Abrazo grande.
2: Muy arriba está, muy arriba. Qué grande. Ale Cañete de Varela, siempre presente en la tarde. Bueno, ya ves que estamos en el 1170820959 y la temperatura, 10 grados 9 décimas. Para mañana, ¿alguna que otra noticia con respecto a esto? El lunes, como arranca, 4 grados de mínima y máxima de 12. Y el martes va a levantar un poquito a 6 la mínima. Me interesa el miércoles, 8 grados y va subiendo. Va subiendo. El viernes tenemos una mínima de 10 grados, así que va a ir subiendo de a poquito. Con que esté presente el sol, yo ya estoy contento. Qué canción que toma el espacio en este momento radialmente hablando. Chippy Chippy, Charlie and Friends, un tal García. 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

You Are The Girl, un clásico de Heart. Viajábamos hacia 1984, 87 para ser más preciso. Y The Cars lanzaba este que era su sexto disco, y que por otra parte Rico Casey y Benjamin Horne, alma mater y fundadoras de esta banda, sus dos líderes, compartieron micrófonos en la voz principal, y sería la última vez, porque tras este éxito The Cars anunciaba su separación. En Clásico de Clásicos escuchamos You Are The Girl. And now, Aerosmith. Los de Boston te suben al ascensor y en él comienza esta acción. Love in an elevator, Aerosmith.

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1: Y están jugándose algunos partidos del torneo clausura en este día domingo 9 de agosto. Temprano el clásico entre Huracán y San Lorenzo fue para el Globo con gol de Caicedo en dos oportunidades. Está jugando Gimnasia Esgrima de La Plata allá en el Bosque, que avanza nuevamente en busca de los tres puntos, porque viene muy bien Gimnasia, está ganando ahora con gol de Golazo 1-0 a Barraca Central. Otro partido que se está disputando en este momento es el de Defensa y Justicia frente a Newell's Old Boys de Rosario, y con goles de Román y Pérez, Defensa y Justicia está derrotando 2-0. Más tarde jugará Argentinos Juniors en La Paternal recibiendo a Racing Club de Avellaneda. De River no habla. ¿Qué hablamos a hacer, qué querés que haga? Encendemos el motor para buscar en esta Harley Davidson a la renga, haciendo hablando de la libertad y tantas otras cosas. En este camino de aceleración, pelos al viento y un buen rock que siempre te acompaña. 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
1: Eye in the Sky, gran sencillo exitoso del gran Alan Parsons Project. Con un sonido en el cual seguramente los franceses de Daft Punk se inspiraron y muchísimo. En aquel disco Random Access Memory, que si mal no recuerdo es del año 2013. Pero bueno, tiene un sonido muy parecido. También hay cosas a Giorgio Moroder homenajeado. Por este sonido de Alan Parsons está presente en ese disco de Daft Punk, sin lugar a dudas. Vamos a hablar de covers, si hay que hacer un cover como este, que la canción de Wonder en la versión de Red Hot Chili Peppers. En el clásico de clásicos volumen 2 por Rock and Pop, esto es Higher Ground.

Burning Down the House, Talking Heads. Y en el comienzo de la hora te había contado que un histórico nos iba a revelar qué escucha cuando sale a pedalear por ahí. Y Depperburn, cabeza de los Talking Heads, tiene dos pasiones y esta semana la cruzó, la música y la bicicleta. El músico compartió un playlist con los 42 temas que escucha cuando sale a pedalear, disponibles en Spotify dentro de lo que él llama David Den Radio. La selección mezcla generaciones. Aparecen por ahí un Paul McCartney, un Olivia Rodrigo, Time Vincent, James Blake, Harry Styles. Al presentarla, Burn dijo que no tiene mucho criterio, que dijo que su idea de música de pop es amplia, que algunas canciones son mainstream y otras rompen los límites del género. Lo de la bici no es una pose. Burn es un defensor histórico de la bicicleta como medio de transporte y hace años que, bueno, recorre el mundo sobre dos ruedas. De hecho, esas costumbres de origen también a un libro llamado Diarios de Bicicleta, donde relata sus recorridos por ciudades como Buenos Aires, Berlín, Estambul y Londres, donde va mezclando anécdotas con reflexiones sobre estas ciudades. Capo chapó, David Burn, un investigador musical, un pionero, y ahora A View to a Kill, Duran Duran en Rock and Pop.

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2: Viajamos a 1984. Brasil respiraba vientos de cambio, salía de una larga dictadura y la juventud de Río de Janeiro se volcaba a las playas y al rock con una energía realmente desbordante. En medio de esa efervescencia, Os Problemas do Sucesso editaba su disco O Paso do Dui. De ahí se desprende este himno, qué sé yo, divertido, bailable, que tiene un toque de ska y que rompió los prejuicios de aquella época con pura irreverencia. Así que, meu cara, ponete los óculos, ponete los lentes para ver la vida de otra manera y escuchar este clásico de Paralamas 2 Suceso en Rock and Pop, Oculus.

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1: Y muy bien acompañado con When I Come Around, Green Day. A 3 minutos para las 8 de la noche. ¿Cómo va pasando esto? Y a las 9 toca Serú Girán. Bueno, la versión de Serú, ¿no? Qué buen encuentro con David y Pedro. Y qué gran idea que tuvieron y qué bueno que la puedan llevar a cabo. Tenemos amigos y amigas que van esta noche a ver ese concierto. En un ratito, a las 21 horas en el Movistar Arena. Momento de saludar a nuestros amigos, la familia de Rock and Pop en esta noche.
2: Buenas tardes, Rock and Pop. Hola, Patito querido, acá el Pato Chastrón.
1: Hola, Pato.
2: Qué buen tema de la renga, Pato. Morir queriendo ser vivo, encontrar mi lado salvaje. Así será.
1: Así será.
2: Un abrazo, que sea rock.
1: Gracias,
2: quiero
1: loco.
2: Mucho.
1: Falta poco, tocayo. Falta poco, ¿no? Te mando un gran abrazo. Hola.
3: Pato, amigo, acá Santiago y yo volviendo de los pagos azuleños. Escuchándose, pasando las flores,

0: mando que siga haciendo rock. Soy Liliana.
1: Lili Palusa, ya conozco la familia, ¿eh? Gracias por el mensaje, un beso, Lili, hola.
2: Paturri, querido, Rocampo, buenas tardes, acá una tarde hermosa hoy, un frío terrible. Pinocho Pelotari reportándose desde la costa atlántica, Lucila del Mar, ¿eh? Dios te va a ayudar. Bueno, un abrazo para todos, acá siempre presente, escuchando la Rock and Pop.
1: Gracias.
2: Y bueno, un saludo para todos los pibes de San Martín, allá, che, con Urbano.
1: Sí.
2: Y acá siempre, Sociedad de Fomento San Bernardo. Dios te va a ayudar.
1: La energía de Pinocho, que era desde Lucila del Mar, comunicándose con nosotros la costa atlántica a través de Pinocho presente, como siempre. Y gracias, gracias por elegirnos cada fin de semana. Bueno, era hora que le pongamos un poco más de lujo, de algo más fino. Algo más refinado de escuchar esta gran canción de Prince.
3: C'est la crème de la crème.
1: Y esto es Cream. Qué artista. Vamos a disfrutarlo por estos minutos que quedan ahora. Prince en Rock and Pop.

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4: 8 de la noche, 6 minutos. La temperatura en este momento en la ciudad de Buenos Aires es de 10 grados 9 décimas. El cielo está despejado. Y en esta próxima hora vamos a escuchar a una de las grandes voces del rock and roll que dice basta y mucho más. Todo esto, mucho más. En la última hora, no, tenemos 2 horas más de clásicos de clásicos por Rock and Pop. Actualizamos partidos, fútbol que se está jugando en este momento. Y claro, como siempre, las canciones que siempre suenan aquí.
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4: Ya pasaron 7 minutos de las 8 de la noche de un domingo que está a punto de irse, que se nos va. Buenos Aires empieza a cambiar de piel en las avenidas. Los accesos se cargan de autos cansados que vuelven a la rutina, dibujando ríos de luces rojas hacia la General Paz. En los barrios, la vida se refugia en los cafés de siempre. Y en las finas de cine, llenas de parejas y amigos que buscan quizás una buena película para estirar el fin de semana un poquito más. Es verdad, nos invade esa nostalgia inevitable, esa pequeña tregua antes de volver a empezar el lunes. Bajemos la velocidad juntos en Clásico de Clásicos, Metallica con The Unforgiven.

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1: Vivitos y coleando, aquí estamos, como dice esta canción de Simple Minds, Alive and Kicking. Estamos en el 1170-820-959. En un rato volvemos a abrir nuestro canal de WhatsApp para escuchar tus audios. La voz que estás del otro lado, familia de Rock and Pop. Actualizo algunos resultados. Gimnasia Esgrima de La Plata le ganó 2-0. Imparable el Lobo en La Plata, con goles de Colazo y Torres a Barranca Central. También finalizó Defensa y Justicia, que le ganó 2-1 a News Old Boys de Rosario. Van 7 minutos del primer tiempo. Argentinos Juniors y Racing Club La Academia empatan 0-0. Y aquí está Viejas Locas en Rock and Pop, en el volumen 2 del Clásico de Clásicos, haciendo Better, Better.

0: Mystify, In Excess. Es un placer acompañarte cuando el reloj marca las 8:30 de la tarde-noche en Buenos Aires, 10 grados 2 décimas, en este domingo, donde ya se empiezan a preparar algunas que otras cosas, como por ejemplo la mochila para el colegio. Entre otras cosas. Sí, sí, sí, todavía tenemos un poquito más de domingo para disfrutar. Todavía no es lunes, deja, mañana será el lunes, ahora no.
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siempre está bien a la hora de la cena, por ejemplo, en este domingo que te caiga un Fogarty. Sí, está bien. En mi mesa siempre un Fogarty, un John Fogarty siempre. Creedence Clearwater Revival aquí en Rock and Pop. 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
1: Hoy en la casa de mi mamá, entrando recién ahora para cenar, así que alabado sea Prince. Cream. Wow. Gracias, Patito, gracias a toda la audiencia, un abrazo enorme, feliz semana y aguante la Rock and Pop.
2: Qué grosso, qué bueno. Vale, beso grande, beso grande. La escena. Entra el oyente a su casa, abre la puerta y siempre la Rock and Pop prendida y la canción que está escuchando, bueno, no la menciona. En este momento también a veces la canta. Se arriesga a cantar un poquito más. Gracias, ¿eh? Gran, gran momento radial. Hola.
3: Pato querido, ¿cómo estás? Te habla Juan de Santa Rosa Calamuchita.
2: Hola, Córdoba.
3: La familia. Nos vinimos unos días al norte, ahora estamos en Cafayate.
2: Upa, qué lindo.
3: Disfrutando del fin de semana, nos quedamos unos días más.
2: Qué bueno.
3: Hasta el banquete que se hace el sábado que viene en Jujuy, donde toca la renga. Abrazo grande y que sea rock.
2: Ah, por eso, vale, estabas ahí pegando la vuelta, va. El amigo que está ahora en Cafayate. Lo había mandado al sur yo. Sigue en el norte. Y después a ver a la renga. Qué bueno, gracias por compartir este viaje con nosotros. Ahí con Rock and Pop 2040.
4: ¿Qué haces, Pato? ¿Cómo estás? Pasaba a saludarlo. Acá yo laburando. Escuchando la radio. Temazos como siempre. Te cuento algo que por ahí no le interesa a nadie, Pato. Hablando con un ingeniero, le preguntaba dentro de cuánto tiempo pasará el tren. Y me dijo que la obra todavía va a tardar entre 7 y 10 años.
2: Wow.
4: Y es una obra que empezó en el 89, para que te des una idea de la magnitud de lo que es esto. Te mando un abrazo, Pato querido. Soy Alejandro, acá desde el norte de Italia. Chau.
2: Alejandro del norte de Italia, que como siempre pasa sus noches ahí trabajando mientras nos escucha. Es un argentino que trabaja en las vías, o digamos en los túneles, para el tren bala en Italia. Y nos mandó una foto. Super futurista, un túnel gigantesco, atravesado también por luces iluminadas así, pero es una imagen de una escena de Stranger Things, por ejemplo, podría ser filmarse acá. Qué bueno, gracias por compartir esta foto que les cuento y comparto con los oyentes. En Italia, en el norte, uno de los oyentes que está trabajando allí con el túnel, terminando el túnel o laburando en el túnel, una obra que va a llevar más de 10 años todavía inaugurarla, el tren bala. En Italia.
5: Hola, Patito, querido Rock and Pop, chicos, ¿cómo andan?
2: Hola, Sergio.
5: Acá te habla Sergio, Patito. Bueno, arrancando la jornada del trabajo, todo tranquilo, así que bueno, escuchándote la buena música. Así que, por suerte, un domingo tranquilo, en familia, y ahora a trabajar un rato, Patito, no queda otra.
2: No queda otra, ¿eh?
5: Bueno, te mando un abrazo grande, gracias por la música, la compañía. Que tengas vos y todo lo que te escuchamos y todo ahí en el control, una muy buena semana, Patito.
2: Igualmente.
5: Abrazo grande.
2: Gracias por los deseos, son retribuidos para ti. Abrazo grande, Sergio.
6: Pato querido, Rubén de José Cepaz.
2: Hola, Rubén.
6: Que no nos demore el mundo poniéndonos el antifaz. Vamos, mucha fuerza, mucha polenta para hoy, para lo que queda y para encarar la semana.
2: Qué lindo.
6: Acá, laburando un poco. Abrazo grande.
2: Gracias, Rubén. Qué buena frase tiraste. Me la pongo en una remera. Qué grande que sos. Abrazo grande. Este título de Ataque 77 me trae recuerdos de una película que veía con mi viejo. Creo que en blanco y negro. Se llamaba, obviamente como el tema, Donde las águilas se atreven. Protagonizada por Clint Eastwood y Richard Burton, entre otros. Y a veces cuando la pasaban en los sábados de superacción, la mirábamos con mi viejo. Una película de guerra, ¿no? Ataque 77, justamente, donde las águilas se atreven en Rock and Pop.

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1: Call Me Blondie. Sobre esta canción aprovecho a contar algunos títulos que están sucediendo en este momento. En Bariloche está muy blanca, mucha nieve. Mientras la nieve abunda, esperan la llegada de 55.000 brasileños. Hay temporal en la cordillera, los principales pasos fronterizos siguen cerrados mientras los camiones aguardan desde hace días. Hay un tipo que hacía Willy en la ruta, se grababa y lo subía a las redes sociales. Le quitaron la licencia, lo suspendieron hasta 2099. No maneja más. Está bien. 20 de 51 minutos. Momento de un Pale Shoulder. Uno de los grandes sencillos de Roland Orzabal y Cat Smith, el dúo británico conocido bajo el nombre de Tears for Fears en Rock.

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1: Y estás escuchando a Jerry Lee Lewis, Great Ball of Fire. Sabes que la otra vez vi la película sobre Jerry Lewis solamente para mostrarle esta parte del video cuando el actor, el que protagoniza la película, toca con el pie, como la gran clásica imagen de Jerry Lee Lewis, porque no sabía cómo explicarle yo a París a mi hija.
2: ¡Wow!
1: Me decía, quedó muy loco. Bueno, seguimos sembrando semillitas, ¿eh? Después que salga, que se encuentre con sus amigas cuando sea más grande y escuche otra música, pero en algún momento va a volver. ¡Qué canción! Y ayer te contaba que Glenn Hughes, parte de Deep Purple en el gran momento de la carrera de la banda inglesa, publicó un comunicado diciendo que tiene que realizarse una operación a corazón abierto por problemas cardíacos, obviamente, y que se baja de los escenarios. Aprovecho esto para contar que ahora suena Deep Purple en Rock and Pop con este gran clásico, Woman from Tokyo.

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